Probabilidad de lluvias. Jueves 10 de máxima, 8 de mínima. Probabilidad de lluvias altas y también va a estar nublado. Y el viernes, recién el viernes, es cuando se va a poder ver un rayo de sol, que de todas formas va a seguir lloviendo porque hay probabilidad de lluvias altas. Así que nos viene una semana por delante que va a estar gris, no va a haber mucho sol y va a haber alguna que otra lluvia. Pero vos que estás del otro lado, con toda la energía te queremos, porque acá en Radio Disney, esa energía que falta del sol, la ponemos nosotros, a sintonizar y a disfrutar, ¿ok? Que ahora llegan Juan y Rafa, cantando Paya en Solo Nacional.

El Cuarteto de Nos cantando Enamorado Tuyo en Radio Disney. La que va a cantar ahora es Meridil. Hace una semana que estrenó nueva canción, se llama Loca. Además compartió escenario el sábado pasado, ¿sabías? Junta Emanero, donde Radio Disney tuvo la alegría de ser radio oficial. Qué espectáculo de Emanero, por cierto. Muy lindo fin de semana, que más de uno estuvo por ahí invitado de Radio Disney de Emanero y la pasó fenomenal. Pero también estuvo Bauti, donde también cantaron, además, o sea, sería Toco para vos, ¿no? Meridil Bautimacia, donde cantaron Solo Necesito junto a Emanero. Remix de Emanero, ojalá. ¿Habrá una versión oficial? Lo esperaremos. Mientras tanto, Meridil con su 11 con 11.

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0: Matías Valdés con sus latidos, versión balada. Te refrescamos un poco la memoria de que Matías Valdés va a estar efectivamente presentándose el 10 de octubre en el Antel Arena, donde Radio Disney es radio oficial, y por eso te vamos a invitar a su show. Pero antes que eso, ¿sabías que se pasó por los estudios de Radio Disney? Le hicimos unas cuantas preguntas, como por ejemplo la que va a contestar ahora. Nos va a comentar Matías Valdés cómo es que nació la canción Latidos y qué le significó la consagración musical de este tema.
1: Bueno, el latido, cuando yo hice Latidos, yo estaba haciendo una zanja a la excavadora, ahí, taca, taca, taca, y le mando un amigo, che, loco, tengo esto, Marco, que es el que toca el bajo, que le estaba haciendo un viaje en el camión. Despierto en la mañana y a mi lado ya no estaba, mi demonio, me preguntan qué hice mal. Me devuelve, oh, está bueno, no sé qué, dame un ratito. Al rato me manda, hasta que te vi bajar por la escalera. Llego a casa, viste, salió Latidos. Tendría que volver a un rascador yo. A ver si sale otro latido, ¿eh? Vamos a salir a pila changa.
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0: Agustín Casanova con su Bye Bye en Radio Disney Solo Nacional. Por acá Elisa nos dice, por casa vamos a cenar una rica sopa con bastante queso. Saludos Radio Disney, qué rico, sopa con queso. Una delicia, como para amortiguar el frío, ¿no?
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0: Por acá Fede, recién saliendo de la facu, rumbo a casa con mucho frío, pero lo llevo conmigo los auriculares, los escucho por la aplicación. Grande Fede, muchas gracias por estar sintonizando desde la app. Ya sabes que podés hacerlo. Y aparte lo lindo de la aplicación es que nos llevas en el celular y nos podés llevar a cualquier parte del mundo.
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0: Marcela nos dice, hola, buenas noches. Los escucho desde Ciudad de la Costa, saludos. Qué lindo, Marcela, muchas gracias por estar escuchando. Un abrazo gigante de todo el equipo de Radio Disney. Nos encanta que estés del otro lado. Vos también que estás del otro lado, ¿qué andas haciendo? ¿Cómo estás disfrutando la noche de Solo Nacional? ¿Cómo te tratan estas lluvias, estas temperaturas? ¿Ya en modo cena? ¿Queremos una foto en caso de que tengas foto de la cena? Nos encanta chusmear eso, chicos, por favor.
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0: A reportarse. Luna llena. Miro al cielo.

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0: Canciones al viento, la trampa. Vamos ahora a escuchar un reporte de la cadena Radio Disney Latinoamérica, D23, parte del equipo de Radio Disney que está por ahí. D23, que es una gran reunión que se hace cada 2 años para los seguidores, en la que la empresa Disney muestra avances exclusivos de películas, series y de todo poco, y aparte realiza paneles con figuras importantes y entrega también el reconocimiento oficial de leyendas Disney, o mejor conocidas como Disney Legends. Así que vamos a escuchar ahí cómo estará la cosa por Estados Unidos, California.
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2: Hola, hola, acá estamos en directo desde California y desde Anaheim, ya despidiéndonos de esta cobertura para toda la cadena Radio Disney Latinoamérica desde D23, el evento definitivo para los fans de Disney, ¿o no?
3: Ahora sí que, como dice la frase, no me quiero ir, señor Stark. La verdad es que queremos quedarnos acá porque han sido 3 días llenos de magia, de emoción, de mucha pasión y de reunir también lo mejor de todo el mundo de Disney, que es maravilloso.
2: Sin dudas, disfrutamos de las noticias de cada espacio dentro de la Expo, con todos los paneles, las actividades, la posibilidad de conectarnos desde otro lugar como fans.
3: Claro que sí, y ¿sabes qué? También esta próxima visita, porque ya nos dieron primicias de todo lo que se viene y tenemos que regresar a vivirlo.
2: Exactamente, hay mucho por ver, mucho por disfrutar, y por supuesto, ya sea a través de Disney Plus, en el cine, yendo a los parques o viviendo las distintas experiencias que llegan afortunadamente a muchos de nuestros países, tenemos la posibilidad de conectarnos con personajes, pero sobre todo con grandes historias.
3: Imposible no ser un fan más, y también imposible no llevarles todo esto que vivimos desde Anaheim, California. Nosotros felices y nos vamos con el corazón lleno y contento.
2: Sin dudas, así que los invitamos a que vean una vez más, nos dejen comentarios en todo el contenido que hemos dejado en nuestras redes sociales, que hay bastante y seguramente nos quedó bastante que estaremos subiendo en estos días.
3: Nos escuchamos después, que tengan muy lindo día. Gracias por acompañarnos en esta aventura.
2: Gracias, Leslie.
3: Gracias.
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0: Muchas gracias.
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0: Olvidarte es Luciano Pereyra cantando para vos, diciendo presente aquí tan pero tan temprano en Radio Disney 103.7, solamente 4 minutos. Están pasando de las 6 de la mañana y a esta hora viene muy bien darte la bienvenida, viene muy bien desearte que tengas un martes precioso, que encares con todo tu mañana, con buena onda, que te comuniques con nosotros a través del 092-1037-00, que participes en los concursos que tenemos en tu radio, que nos pidas canción, que envíe saludos. Así que desde ya estamos súper prontos, súper prontas para recibirte.
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0: ¿Cuál es?
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0: Estamos en pleno mes de la nostalgia. La próxima semana se viene una fiesta que todos los uruguayos disfrutan un montón. Y tenemos un regalazo para vos. Algo que no te esperabas y que está buenísimo. Quédate con nosotros para que puedas participar. También tenemos invitaciones para el concierto de Olivia Wilde aquí en Montevideo, aquí también en los próximos días. Y hay un artista que vuelve a Uruguay, que se confirmó la presencia en las últimas horas y te lo vamos a contar. ¡Qué lindo! ¡Qué hermoso todo! Al igual que vos, que amaneciste con buena onda, que amaneciste así como con ganas de hoy martes comerte el mundo, salir a comerte el mundo. Y para vos, que también estás de regreso, bien ahí, lo diste todo, lo diste todo esta noche, muy bien. Esa es la actitud. Belén ya está pronta para recibirte. Yo soy Natalia. Estamos a full en esta mañana. Cara Luna en vivo en el Estadio Vélez, en la República Argentina. ¿Quiénes son ellos? Ian Lucas, qué locura. Buen día.

0: noche tremenda. Estamos escuchando Hola Mi Vida. Ellos son los chicos de Tambiónica que se están preparando con todo para este mes de septiembre, para lo que se viene. Impresionante los conciertos que estarán dando aquí en nuestro país. Y viste que somos radio oficial. ¿Cuándo será? Tres fechas agotadas. 18, 19 y 20 de septiembre. Impresionante. Ellos están a full. El mes de septiembre para ellos va a ser tremendo, porque arrancan el día 6 en Chile, después siguen dos días después en Colombia, estarán en México, volverán a Colombia, tendrán estas fechas en nuestro país, después se van a Jujuy, se van a Paraguay, se van a España, se van a España también, y después tienen un montón de conciertos en la República Argentina para cerrar este 2026 tremendo. Mirá, estarán en Corrientes, en Neuquén, en Córdoba, en Mar del Plata, en Rosario, en La Plata. Increíble este año para ellos.
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0: Y vos no te muevas de tu radio porque seguro vamos a tener novedades. Bueno, ¿cómo viene todo? Tenemos una temperatura de 9 grados. Hace frío hoy, Hace bastante frío, 93% de humedad. Está lloviznando, apenas un poco, pero sí, está lloviznando, está el cielo cubierto, precipitaciones aisladas, irá mejorando, dice el pronóstico para hoy. Y después el cielo estará nuboso, cubierto, solamente 10 grados la máxima, es muy poco, es muy poco. Bueno, muy bien, seguimos en invierno entonces, seguimos en este agosto que está siendo tan, pero tan gris. Mañana es miércoles 19, nuboso, periodos de cubierto, neblinas y bancos de niebla durante la tarde, 7 y 13 grados. El jueves 20, nuboso, cubierto, neblinas y bancos de niebla, todo eso, todo eso. Después el jueves nuboso y cubierto con probabilidad de precipitaciones, y continúan también las bajas temperaturas, 8 y 12 grados. Y bueno, continúa la información a la población por precipitaciones copiosas y tormentas muy fuertes. Bueno, a ver. ¿Qué dice este pronóstico?
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0: Un frente semiestacionario va a continuar afectando el país hasta el jueves 20. Antes era hasta el miércoles, ahora es hasta el jueves, con lluvias copiosas y tormentas muy fuertes. Las zonas más afectadas serán el norte, el centro y el este del país. Las precipitaciones diarias más significativas se esperan en el entorno de los 70 y 100 milímetros, pero los acumulados pueden ser mayores. Y se esperan mejoras temporarias principalmente el miércoles 19, o sea mañana. Se pueden registrar en zonas de tormenta, rachas de viento muy fuerte, caída de granizo e intensa actividad eléctrica. Y además hay una advertencia por vientos fuertes y persistentes. Posteriormente, dice, posteriormente a este frente semiestacionario, se van a generar vientos fuertes, persistencia del sector sur. Los valores esperados se podrán ubicar entre los 40 y 60 kilómetros por la hora, con rachas hasta 80 kilómetros, y esto se debe al aumento en el gradiente de presión debido a la formación de una depresión, y este sistema va a afectar inicialmente al litoral oeste y posteriormente se va a desplazar hacia el este, afectando las zonas costeras. Así que precipitaciones copiosas, tormentas fuertes y además viento.
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0: Y a todo esto, para porque no termina, para un poco. No termina esto, porque hay una advertencia a la población por tormentas puntualmente fuertes en este momento que abarca el centro y el norte del país por lluvias. ¿Estás ahí en el norte? Contanos, ¿estás en el centro también? ¿Cómo está la cosa por acá? Está lloviznando y ha habido mucho viento de madrugada. ¿Notaste eso vos? Que hubo bastante viento. Las persianas se golpeaban, las puertas también se golpeaban. Reportate con nosotros 092-103-700. Olivia Rodrigo llega con Drop Dead.

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0: clásico aquí en Radio Disney de Outfield con esta canción que se llama Your Love. 103.7. Aquí está la música que vos querés escuchar. Y si se está dando vuelta en tu cabeza una canción, claro, pedila. Es re fácil, 092-103-700. Tan temprano en la mañana. Vamos al primer despertador y claro, porque estás en el despertador de tu radio, buenísimo.
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0: Claro que sí. Hoy es un día muy especial. Este primer despertador de la mañana es para Joaquín, porque Joaquín está cumpliendo 13 años. Sus papás se llaman Nora y Alberto y fueron ellos quienes le programaron tan temprano, con mucho amor, este despertador para que su mañana sea especial, para que sea la más especial de todas, porque hoy no es un día cualquiera, ¿verdad? Esto es para vos, Joaquín. Buen día. Felicidades.
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2: 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Llegó tu día tan esperado, que hiciste la cuenta regresiva hace unos cuantos días. 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

El despertador que programes hoy lo vamos a estar escuchando mañana entre las 6 y las 10 de la mañana. ¿Querés saber cómo programar el tuyo? Manda un mensaje de audio al WhatsApp de tu radio. Deja tu nombre, el nombre de la persona que vamos a levantar, el teléfono para poder contactarnos con ella, la hora, la canción y el mensaje que va a escuchar y que seguro va a hacer que su día sea súper especial.

0: No hay un bye bye, hay un hola hola, ¿eh? Hay un hola hola para vos que recién estás empezando tu día y hay un hola hola para vos que recién estás de retorno, ¿no? Que estás de vuelta y que, como decimos siempre, en la noche, en esa guardia o en ese trabajo que tenés habitualmente de noche, lo diste todo. Arriba, ¿eh? Arriba con todo, Ryan Castro y Capo con esta canción, La Villa Activa Tu Mañana. O bueno, o puede ser que la esté desactivando porque dentro de un ratito vas a dormir, vas a descansar. Bien ahí, bien ahí. 32 minutos pasan de las 6 de la mañana. Uber dice, buenos días, yo tengo una jornada larga, pero con ustedes. Muchísimas gracias. Te mandamos un beso enorme. Él nos está escuchando a través de la web.
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0: Te mandamos un gran saludo y muchísimas gracias por estar con nosotros. Andrea dice, buenos días, quiero saludar al chofer del coche 158 de la línea CUTSA, el 909. Un genio. Escuchando Radio Disney, me olvidé de mis auriculares. Andrea, ¿viste? ¿Viste qué bueno? Te mandamos un gran saludo. Buena jornada para vos y para ese 909, pero qué lindo. Ahí va el 909 con toda la onda escuchando Radio Disney. Ernesto, ¿vos cómo estás? Siempre con todo el power, ¿no?
2: Buen día.
0: Buen día.
2: Niñas, buen día, Nati. Buen día, Belén. Buen día, comunidad Disney. Acá pasando a saludar, como siempre, saludos a todos. Trate de vivir el día lo más lindo posible. Alegría, alegría siempre. Chau.
0: Esa es la actitud, Ernesto. Te mandamos un abrazo. Qué bueno. Buenos días, Radio Disney. Paso a desearles una linda jornada. Arriba, gente, a despertarse. Arranquen el día con lo mejor, con todo el power. Aquí estamos trabajando. Les mandamos muchos besos. Sime, te mandamos un gran saludo. Esa es la actitud. Ella siempre con la buena onda que la caracteriza, ¿eh? Buenos días, Radio Disney. Al mal tiempo, ¿qué se le va a hacer? Buena jornada, dice Eli. Lo interpretamos en este tono, ¿viste? ¿Qué se le va a hacer? ¿Qué se le va a hacer? Saludos para Julia, Antonella y Fernando de Flores Trinidad, dice Anto, pero claro que sí. Un abrazo para toda la gente de Flores, que sabemos que nos escuchan un montón, ¿eh? Qué bueno, qué bueno. Un gran, gran, gran saludo para ustedes. Buenas, buenas, buenas. Buenos días para todos los fanáticos de la radio. Muchísimas gracias por ese mensaje tan lindo, Vero, por esas palabras que me dedicaste. Te mandamos un gran saludo y que tengas vos también una jornada espectacular. Zuli, ¿vos cómo venís?
3: Otro día con lluvia. Bueno, sí. Te espero que quede menos. Me gustaría que me pasen cualquier tema de Matías Valdés. Besos, chau, chi.
0: Te mandamos un beso enorme. 10 de octubre, Matías Valdés se va a estar presentando en el Antel Arena y somos radio oficial. Pronto, pronto, pronto tendremos novedades. Ahora canta junto a Marama. Esta canción se llama ¿Contigo o sin mí?
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Estamos escuchando esta canción de Carlos Vives, Te Dedico, esta canción que es su último trabajo y bueno, este gran artista colombiano está a full ayudando a su tierra después de los terremotos que estuvieron sacudiendo a Colombia, el más impactante hace pocos días, y lo cierto es que él ha puesto toda la infraestructura de su personalidad, toda la infraestructura de él como artista, pero también como persona, al servicio de su pueblo. Impresionante, porque ha creado una iniciativa que se llama Universo Vives y anunció una alianza solidaria junto a la Red de Bancos de Alimentos de Colombia para brindar auxilio inmediato a las comunidades más vulnerables. Y como parte de la campaña, el restaurante que se llama Cumbia House, que es precisamente propiedad de Carlos Vives, abrió sus puertas para funcionar en este caso como centro oficial de acopio y de recolección de ayuda humanitaria. Pero por supuesto, no es el único colombiano que lo está dando todo, porque en las últimas horas, Karol G aprovechó una de sus paradas más importantes en su gira Viajando por el Mundo Tropi Tour para movilizar también ayuda para Colombia, pero también para Venezuela, porque durante su presentación en el SoFi Stadium de Los Ángeles, en las últimas horas, ella anunció una campaña destinada a recaudar fondos para las comunidades golpeadas por los recientes terremotos en los dos países. Hizo una pausa durante el espectáculo, se refirió a esta emergencia que atraviesan miles y miles de familias latinoamericanas, confesó que le resulta difícil continuar con normalidad mientras otras personas, bueno, enfrentan las consecuencias de estos desastres. Y ella decía, en mi caso se siente egoísta acostarse a dormir, se siente una culpa increíble seguir la vida sabiendo simplemente que hay gente que no la está pasando bien, le dijo a sus seguidores. Y bueno, la iniciativa se va a canalizar mediante Concora, que es la fundación que tiene precisamente Karol G, y durante sus conciertos en Los Ángeles se habilitaron códigos QR, por ejemplo, para que los asistentes puedan realizar aportes destinados a los trabajos de recuperación y también a la construcción. La escuchamos ahora a Karol G. Esta canción se llama Papacito.

0: Hola, somos Morat. En minutos vamos a cantar para ti, así que no te muevas de Radio Disney.
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0: Antes de aquí en Radio Disney, en los últimos minutos, antes de llegar a las 7 de la mañana, solamente quedan 8 minutos. ¿Vos cómo estás? ¿Cómo venís? ¿Hace mucho te despertaste? ¿Hace rato que abriste los ojos? ¿Ya te levantaste o todavía no? ¿O te quedás un rato más en la cama antes de darte la ducha, antes del desayuno, tal vez de preparar las viandas, ¿no? De hacer tus tareas. Tal vez medio bajito, porque hay algunas otras personas que duermen y bueno, se despiertan un poco más tarde. Contanos cómo viene tu rutina en la mañana también. Pedinos esa canción que tenés ganas de escuchar. Sergio dice, disfruta de su regalo, una bandeja de Suprema de pollo, no se lo merece, dice Sergio, que nos envía un video de Coco, ahí disfrutando, claro, por el Día de la Niñez. Él también es un niño. Te mandamos un gran saludo, Sergio. Gracias por la buena onda. Hola, Juan. ¿Vos cómo estás? Buen día.
1: Hola, buen día. ¿Cómo estamos?
0: Muy bien.
1: Acá, viajando de nuevo hacia Montevideo.
0: Ya te notamos que estás con todo el power, Juan. Muy bien. Esa es la actitud. Hola, quería mandarle un saludo muy especial a mi amor Camila, que está trabajando desde tempranito, metiéndole como siempre. Quiero que sepa que estoy orgulloso de ella, que la amo muchísimo y que le deseo que tenga un día hermoso. Ay, Leandro, cuánto amor, ¿eh? Cuánto amor para esta mañana. Nos encanta eso. Te mandamos un gran saludo. Alicia dice, buenos días, buena jornada. Hoy estará trabajando en el buceo, ¿eh? Ella es muy viajera, es como la hormiguita viajera. Por aquí y por allá, siempre sus tostadas, su café, pronto a esta hora. Buen provecho, que te vaya súper bien. Buenos días, Radio Disney. Acá estamos por Cataratas, dice Daniel de Canelones. Ah, pero qué bueno, Daniel. ¿Te tomaste unas vacaciones y estás escuchando la radio? ¡Qué genio!
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0: Hola, Vero. ¿Cómo estás vos?
3: Buen día, Radio Buen día. Disney. Acá, iniciando la jornada rumbo al trabajo, como siempre, acompañados de la buena música. Un beso y saludos para todos. Que tengan buena jornada a todos.
0: Buena jornada para vos, Vero. También te notamos con buena onda. ¿Qué pasa? ¿Qué pasa en este martes 18 de agosto que están todos con todo el power, con buena onda, arriba, a pesar de este tiempo que nos viene medio a mal traer? Bien ustedes, ¿eh? Bien ustedes. Nos encanta, nos fascina eso. Lo poco que yo quiero, claro, buena onda. Así se llama esta canción de Morat junto a Silvestre Dangond.

Está amaneciendo así como de a poco, ¿eh? De a poco ya está amaneciendo. Qué bueno, nos gusta eso. Estamos ganando horas de día. Estamos escuchando esta canción Extraño de Ricky Martin junto a Luan Santana. ¿Te sorprendió esta versión? Bueno, a muchísimos les sorprendió. Fue así como medio de golpe el lanzamiento y es una versión en portugués de Te Extraño, Te Olvido, Te Amo. Obviamente una de las canciones más recordadas en la carrera de Ricky Martin. Pero bueno, para esta interpretación él se unió con Luan Santana. Él es una de las figuras máximas de la música brasileña actual y es una colaboración que une además generaciones diferentes y mercados musicales totalmente diferentes. La versión original de esta canción, te contamos, fue publicada ya por el año 1995. Y mercados musicales totalmente diferentes. La versión original de esta canción

0: con la que Luan Santana está celebrando 18 años de trayectoria.
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0: Hola Sandri, ¿cómo estás?
2: Buen día, Radio Disney.
0: Buen día.
2: ¿Cómo estás?
0: Muy bien.
2: Bueno, el día malo vamos a ponerle buena energía, buena onda.
0: Muy bien, muy bien.
2: Quisiera dedicarles el tema a mis compañeras Micaela y Paola, que se encuentran trabajando en la verdulería. Que un beso grande y que tengan un lindo día. Besos.
0: A Micaela, a Paola, a Sandra, un beso enorme, un beso gigante. Y esta canción para ellas, BL, con No Tiene Sentido.

0: dime que no, estamos escuchándolo a Ricardo Arjona aquí en tu radio. Ya está amaneciendo, pero bueno, estamos extrañando esos amaneceres tan lindos que tuvimos este año, que vamos a seguir teniendo, obviamente, pero que bueno, que hace un tiempito no tenemos, con colores lindos, con los rosados, ¿no? Con los fucsia, con los naranjas. Bueno, los vamos a recuperar. En cualquier momento seguramente los vamos a recuperar. Ricardo Arjona cantando para vos y ahora se viene un nuevo despertador.
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0: ¿Quién lo programó? Paola. ¿Para quién lo programó? Para su hermana que se llama Romina.
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0: Con mucho amor, con mucho cariño, porque le quiere desear un muy feliz cumpleaños. La quiere acompañar desde temprano en este día especial, como se lo merece, por supuesto. Y hay una canción de un artista que sabemos que le encanta a Romy. Te mandamos un beso enorme, Romina. Feliz cumpleaños. Esto es para vos.
1: Hoy es un día muy importante. Y lo mejor es empezarlo con esta canción.
2: Bueno, Ro, que deseo que tengas un gran cumpleaños hoy. Estoy muy orgullosa de vos, de todo lo que has logrado en tu vida con tanto esfuerzo y las cosas que se te están dando ahora este último tiempo. La verdad que estoy feliz por vos, por ustedes, por la familia divina que has formado. Y bueno, vamos a festejar el fin de semana cumpliendo este gran sueño que nos propusimos ya hace varios meses y que por fin llegó el día y lo vamos a recontra disfrutar. Te mando un beso grande, que pases un día espectacular. Te amo.
3: Hola, Titi.
4: Feliz cumpleaños, que la pases bien. Beso, chao.
5: Hola, Titi. Espero que la pases espectacular en tu día. Quiero que sepas que todos los triples que yo meto son todos dedicados para vos y para mamá. Chao.
6: Hola, soy Axel y en el día de tu cumpleaños quiero mandarte un fuerte abrazo, un beso muy grande. Como me gusta decir a mí, que inicies esta maravillosa nueva vuelta al sol con muchos sueños por cumplir aquí a través de Radio Disney 103.7.

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0: ¿Te imaginaste esta colaboración? Este tema, Oye mi amor, en la voz de Dua Lipa. No, tremendo, tremendo. Junto a Fer de Maná, impresionante esta versión que se conoció precisamente en este año 2026 con la gira de Dua Lipa cantando en México. Y por supuesto, surgió este tema impresionante, ya icónico.
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0: ¿Podría saludar a Sofi, que está cumpliendo 12 años? Pero claro que sí, Virginia, Sofi, muy pero muy feliz cumpleaños. Por fin llegó tu día especial, ¿eh? Arriba con todo, ¿eh? Sofía, feliz, feliz cumpleaños. Buenos días, Radio Disney, les deseo una bendecida jornada. Escribo poco, pero siempre estoy en sintonía. Y este frío es divino, pero ya se extraña un poquito de sol. ¿Verdad, Alejandra? Sí. Ella admite que le gusta, que le encanta el invierno, pero que bueno, ya sería. Es que yo los entiendo. Yo, a los que son team invierno, los puedo llegar a entender en este sentido. Bueno, sí, es verdad, es cierto, está lindo el frío, qué sé yo, pero bueno, ya está. O sea, ya está, ya estaría, ¿no? Ya estaría. Aunque la otra vez surgían voces que decían, no, que siga el invierno hasta diciembre, hasta fines de octubre. No, esperen un poco, por favor, por favor. Marta, ¿cómo estás?
2: Hola, hola, buen
0: Ay,
2: día.
0: Marta, buen
2: estás?
0: Día.
2: ¿Cómo estás? A ti, a toda esta comunidad del amanecer, todos los integrantes de la radio.
0: Muy bien.
2: ¿Cómo amanecieron con esta humedad?
0: Amanecimos hermosos.
2: Vamos a ver, dicen que el sol sale el viernes, pero bueno, hay que
0: ¿será?
2: Esperar. Bueno, aquí rumbo a la ciudad de Progreso, como todos los martes. Y bueno, buena jornada para todos. Besito, chau chis.
0: Te mandamos un gran saludo. Buena jornada, seguir disfrutando de la compañía de la radio. Vos, al igual que Marta, te comunicas con nosotros al 092-103-700. Pedinos la canción que tenés ganas de escuchar. También podés comunicarte con nosotros para enviar saludos, para contarnos cómo estás, qué estás haciendo, hace cuánto que escuchás la radio. Dale, anímate.
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0: El que nos escucha también desde todas partes, vaya donde vaya, con su gira, estando de gira o no, es Diego Torres, claro que sí. Diego Torres, que es un genio, que lo queremos un montón, y además dentro de poco se va a estar presentando en nuestro país. Somos radio oficial, estamos pensando en esa previa. Va a ser el 3 de diciembre, hará calor ese día, ¿no? ¿Habrá sol durante el día? Bueno, lo cierto es que en la noche va a haber un concierto extraordinario. Él va a estar presentando su gira Mi Norte y Mi Sur, y nosotros somos radio oficial. Pronto vamos a tener novedades, pero estuvimos hablando con él un poco de cómo se prepara, no solamente para sus conciertos, sino cómo se prepara con la música. Hay una oficina, nos cuenta él, y hay una rutina que realmente es muy importante y habla del amor y habla también de la dedicación, ¿no es cierto, Diego?
3: Nosotros tenemos una rutina, tenemos una oficina que es nuestro estudio, donde nos juntamos, donde trabajamos con un horario, le ponemos mucho esfuerzo, donde las cosas salen, donde a veces las cosas se traban, donde de repente dejas una canción reposar y la escuchás y decís, esto lo quiero cambiar, esta frase no me cierra, esto puede estar de otra manera y a lo mejor es mejor, uno intenta mejorar. Entonces, sí hay un trabajo intenso, constante, ¿no?
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0: Se llevó mi corazón. Estamos escuchando Los Auténticos Decadentes, esta versión en vivo. Estamos cantando con ellos, haciéndolo los coros, ¿no? Qué bueno, vos también te re sabés esta canción. ¿Por qué te la sabés? Y porque es un clásico, obviamente. Y además recordá que estamos en el mes de la nostalgia. Estamos con vos en el mes de la nostalgia, haciéndote el aguante. Vos también nos haces el aguante a nosotros, nos encanta. Pero ¿sabés una cosa? 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
0: ¡Qué bueno! Tenés que enviarnos en ese audio tu nombre, tu apellido, tu número de cédula, contarnos desde dónde nos escuchás y además queremos saber qué planes tenés para este 24 de agosto, que es ahora nomás, ¿eh? La próxima semana, ¿sí? Dale, audio, nombre, apellido, cédula y qué planes tenés para este 24 de agosto. El mes de la nostalgia lo vivimos juntos aquí en Radio Disney 103.7. Hola Maricel, ¿cómo estás? Hablando de clásicos, hablando de música de hace un tiempo.
2: Buen día, te escucho desde Tacuarembó.
0: Qué lindo.
2: Acá llueve.
0: En serio.
2: Si podés pasar alguna canción de las lentas, de los Backstreet Boys. Bueno, muchas gracias, te escuchamos.
0: Te mandamos un beso enorme, una canción lenta de los Backstreet Boys. ¿Sabés una cosa? Te vamos a hacer un spoiler. ¿Sabés que en esos vinilos te vas a poder encontrar con canciones de los Backstreet Boys? Sí, sí, sí. 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

¿Sabes cómo programar el despertador? Deja tu nombre, el nombre de la persona a despertar, la hora, el teléfono de esa persona, qué canción que escuchás en Radio Disney te gustaría regalarle y el mensaje de voz que vas a grabar dirigido a esa persona especial.

0: 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Estamos escuchando a Cazzu aquí en Radio Disney 103.7. ¿Sabés que hay una canción que forma parte de nuestro ranking? Que bajó un montón de lugares, más de 10. No. Viene en plena caída. ¿Qué canción se trata? Te vamos a contar en instantes.
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0: Cure. Estamos escuchando a Olivia Rodrigo aquí en tu radio. Y sabes que la primera edición del Daisy Chain Fields se va a llevar a cabo en tan solo unas semanas. Va a ser dentro de muy, pero muy poco, ¿eh? El sábado 29 de agosto será en California y va a ser un mega evento benéfico en formato de festival y que es organizado por esta joven estrella de la música pop. Y hay algo que estuvo genial y es que los horarios de los festivales no se van a superponer, entonces no va a haber cruce de artistas. Eso quiere decir que quienes vayan a este festival tan lindo van a poder ver a todos los artistas, porque bueno, como te decíamos, no va a haber superposición de shows. Estará, por ejemplo, Chappell Roan, estarán, por ejemplo, las chicas Cat's Eye. No, va a ser tremendo, ¿eh? Lo estamos escuchando ahora con este tema que cuando quieras lo podés pedir a través del 092-1037-00. Una cosa importante, ¿viste? Que cada vez que vos pedís una canción, no es algo que pasa así de desapercibido. Obviamente que la escuchamos y la disfrutamos. Otros tantos como vos lo disfrutan, pero además estás incidiendo en el ranking Radio Disney. Esta canción que vamos a escuchar ahora viene en bajada, viene en picada. ¿Qué onda? Bajó 15 lugares. Es un montón, ¿eh? ¿Desaparecerá del ranking? Bueno, nos vamos a tener que enterar el próximo sábado a las 2 de la tarde cuando escuchemos esta nueva edición. Puesto número 33. Estamos hablando, en este caso, de Harry Styles con este tema que se llama Dance No More. Y vos recordá que para pedir una canción tiene que ser siempre mediante un audio al 092-1037-00.
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0: 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Y alguien quiere que te despiertes con esta canción.
1: Hola, feliz cumpleaños, madrina. Te quiero mucho.
2: Hola, madrina. Feliz cumple.
1: Espero que la pases bien.
2: Que pases divino. Te queremos mucho y espero que disfrutes mucho esta canción, que nos encanta cantarla contigo. Feliz cumpleaños.
1: Feliz cumpleaños.
2: Te amamos.

0: Estamos escuchando este despertador con ABBA, año 1975, para esta canción Mamma Mia, justamente cuando estamos a muy, pero muy pocas horas de este Día de la Nostalgia, que bueno, estamos en el mes de la nostalgia, y este despertador lo programaron Cata y Fer para su amiga Vicky, con mucho cariño para acompañarla, para dedicarle una canción que le encanta, porque es un día especial, porque está celebrando su cumpleaños. Hay un montón de cumpleaños en este mes de agosto, ¿eh? Impresionante. Bueno, lo cierto es que Vicky se merecía empezar su jornada con una canción que cantan todas juntas. ¿Viste que lo decían ellas en su audio? Bueno, Vicky, te mandamos un beso enorme. Feliz, feliz cumpleaños y a seguir disfrutando de Radio Disney.
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0: Hola, Fer, ¿cómo estás?
2: Buen día, Radio Disney.
0: Buen día. Muy bien.
2: Fernanda, acá voy como todas las mañanas, camino al trabajo, manejando con su compañía. Y bueno, me gustaría escuchar un tema muy arriba para levantar este martes, que al parecer va a estar gris y con lluvia. Fuerte abrazo para todos.
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0: pero seguro La Oreja de Van Gogh va a estar interpretando esta canción en la voz de Amaia Montero el 17 de marzo, cuando se esté presentando en el Antel Arena con entradas agotadas. Impresionante, agotó rapidísimo. Nosotros somos Radio Oficial, así que vamos a tener novedades. Mirá que el tiempo pasa súper rápido, ya estamos en 18 de agosto, imagínate. Se viene el próximo despertador aquí a Radio Disney.
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0: edu.uy y siempre es un día súper bueno para dedicar un despertador. Uber lo tiene clarísimo eso. Jessica seguramente también. Ella es su pareja y lo cierto es que ellos siempre se comunican con nosotros, se envían mensajes y ahora a Jessy le tocó un despertador. Así que la llamamos y se quedó re contenta. Nos dijo que ya estaba saliendo a trabajar. Nos contó que se conocen hace casi 20 años por un familiar de él. Hoy ella va a trabajar y después va a esperar para compartir con él el resto de la jornada. Planazo, Jessy. Te mandamos un beso enorme. ¿Qué canción te habrán dedicado?
1: En el despertador de Radio Disney tenemos un mensaje muy especial para vos.
2: Simplemente para desearle un hermoso día. Yo estoy trabajando y ella estará llegando a su trabajo ahora. Así que en un ratito nos veremos. Nada, amor, decirte que te amo con toda mi alma. Espero que te guste este tema y muchas gracias.

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0: Patito, se llama esta canción. Estamos escuchándola a Ana Mena, estamos escuchándola a Lola Índigo. Y ahora te vamos a escuchar a vos, Alejandro. ¿Cómo estás?
1: Hola, buen día, Radio Disney.
0: Buen día. ¿Están?
1: Primero quería agradecerles porque junto a mi señora Verónica pudimos conocer a Emanero.
0: Qué bueno.
1: A Radio Disney. Fue un espectáculo increíble en el Antel Arena. Así que muchas gracias. Muchas gracias a las chicas que nos ayudaron a conocerlo y a estar ahí con él, con nosotros. La gente de Radio Disney, excelente. Los escuchamos siempre de Tarariras. Gracias.
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0: Qué bueno que pudieron cumplir ese sueño de conocerlo personalmente a Manero. Nos encanta eso. Muchas gracias por tu mensaje, Alejandro. Buenos días, soy Ana. Son mi compañía siempre acá en mi trabajo como enfermera en la salud. Agradecer porque siempre nos hacen un día especial con su compañía. Les dejo material de trabajo. ¿Y cuál es el material de trabajo? Es una lapicera de Radio Disney y también la cuadernola de la radio. Qué bueno, todo el merchandising por allí. Ana, te mandamos un gran saludo. Buenísima jornada para vos. Hola, Maximiliana, ¿cómo estás?
3: Muy buenos días, Radio
0: Buen
3: Disney.
0: Buen día.
3: ¿Cómo están? Les habla Maximiliana desde acá, desde el Parque del Plata, reportándome con la comunidad tempranito, trabajando. Bueno, estoy contenta. Dentro de que hace frío y todo, hoy amaneció más temprano.
0: Eso sí, quiere decir buenísimo.
3: Que están por llegar los días lindos. Bueno, espero que estén pasando súper, súper bien. Gracias por la música, la buena onda, la energía y sobre todo por estar siempre en nuestras vidas. Bueno, los quiero mucho a todos. Que tengan un hermoso y excelente día. Bueno, besitos. Cuídense, sigan así.
0: Un beso enorme, Maximiliana, siempre con esa buena onda. Te mandamos un gran saludo. Hola, chicas. En el peaje de Pando está trancado por obras, dice Silvia. Silvi, gracias, Gracias por ese reporte. Te mandamos un gran abrazo. 092-103-700. Fede, Lucas, Eva.
4: Buen día, Radio.
0: Buen día. ¿Cómo va eso?
4: Gente, ¿cómo andamos?
5: Estamos los tres de vuelta.
0: A full,
5: vamos a pedir una canción de la planta.
0: Ok.
5: Para este día gris, ¿qué les parece?
0: Muy bien.
4: Tiene que aparecer ese sol.
5: Vamos arriba nosotros.
0: Ay, ay, ay, ay, ay.

0: Justamente Alejandro se comunicaba con nosotros, copadísimo con lo que fue el concierto de Manero, y aquí lo teníamos con esta canción que se llama La Traición. Vos sabés que no te queda tanto tiempo para que puedas programar tu despertador para mañana miércoles. No te olvides, hoy los estamos programando y tenés tiempo hasta las 10 de la mañana. Mañana es 19 de agosto. ¿A quién te gustaría despertar con un lindo mensaje, con una canción? Y bueno, con tus palabras, obviamente, lo más importante del despertador. Así que dale, animate, envíanos un mensaje 092-103-700. Nosotros nos comunicamos contigo y bueno, te vamos diciendo qué necesitamos para que lo puedas programar.
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0: Es el cumpleaños de Gabriela hoy. No te puedo creer que no sabías. ¿En serio no sabía? Sí, es el cumpleaños de ella. Su compañera de trabajo también se llama Gabriela. Son tocallas y ella le dedicó un despertador, una sorpresa, para asegurarse que arranque a full la mañana como ella se lo merece, porque las dos Gabrielas son unas genias. Estuvimos hablando con ella, no podía más de la emoción. ¡Qué divina! No sabes, todas sus compañeras gritaban, festejaban de fondo. Nos contó que va a celebrar con ellas con una merienda y después habrá celebración también en la casa. Te mandamos un beso enorme, Gabriela. ¿Qué canción te habrán dedicado, Gaby?
1: Hoy es un día muy importante y lo mejor es empezarlo con esta canción.
2: Hola, Gabriela, en este día tan especial para vos quería desearte un muy feliz cumpleaños. Espero que en este día la pases lindo y bueno, celebra la vida. Gracias por estar siempre en las buenas y en las malas, te quiero mucho.
3: Hola, soy Axel y en el día de tu cumpleaños quiero mandarte un fuerte abrazo, un beso muy grande, como me gusta decir a mí, que inicies esta maravillosa nueva vuelta al sol con muchos sueños por cumplir aquí a través de Radio Disney 103.7.
4: No sé

Buen día, Radio Disney. Vicky por acá, los saluda. ¿Cómo andan todos, Nati? ¿Cómo andan por ahí? Ya estamos escuchándolos como todas las mañanas. Quisiera pedir cualquier tema de Manuel Carrasco. Besote grande para todos.

0: increíble la energía que tienen las canciones, ¿no? De Manuel Carrasco. Vicky lo tiene clarísimo porque a ella le encanta Manuel Carrasco y eventualmente nos pide una canción. Esta canción se llama Yo Quiero Vivir, vos también, ¿eh? Cuando quieras pedila a través del 092-1037-00. ¿Vamos de nuevo? ¿Te repetimos el número?
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0: Qué recuerdazo que vamos a vivir ahora. No. Tremenda esta canción de Luis Miguel que te contamos. Te adelantamos que no es la versión original, sino que es una versión en español de I Only Want to Be With You, popularizada en el año 1963 por la cantante británica Dusty Springfield. Estamos hablando de la canción Ahora Te Puedes Marchar. Y bueno, mientras la versión original y otras adaptaciones también anteriores habla acerca de, bueno, del entusiasmo, de estar enamorado, la adaptación en español que fue realizada por Luis Gómez Escolar le dio como un giro bastante importante a la historia y la transformó en un pegajoso himno de despecho y un poco de orgullo también, donde se le dice adiós a un amor que, bueno, no es correspondido. Así que escuchamos esta versión de Luis Miguel. Ay, si me hubieras dicho la verdad. ¿O no? ¿O no, Luis Miguel?

Envíanos tu mensaje de audio al 092-137-00. Deja tu nombre, el nombre de la persona a quien le vamos a cambiar el día, la hora para despertar, el teléfono, la canción y el mensaje.

0: Jamaican se llama esta canción, Uchul, aquí en Radio Disney 103.7. Quédate con nosotros, se vienen los principales títulos del deporte de la mano de ESPN.
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16: 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Buenas para todos, ¿cómo estamos? Por acá Matías Valdés y paso para contarles que estoy en Radio Disney 103.7. Me vine

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2: Benfica goleó 7-0 con aporte sudamericano. El equipo portugués aplastó a Casa Pia en la segunda fecha del torneo local con aporte goleador del argentino Prestiani y el colombiano John Durán. En nuestro país, Nacional designó a Daniel Carreño como nuevo entrenador. Daniel Carreño fue designado como director técnico de Nacional este lunes tras el cese de Jorge Bava, luego de la derrota tricolor 2-0 ante Racing el domingo en el Estadio Centenario por la fecha 2 del torneo clausura. El club eligió a su nuevo entrenador después de descartar a Diego Monaritz, quien era la opción B. Inicialmente, la institución apuntó a Sebastián Abreu, que rechazó la propuesta, ya que está dirigiendo a Solos de Tijuana en México. Danubio, que está en zona de descenso, confirmó como nuevo entrenador a Leonel Rocco. Dos días después de la renuncia de Gustavo Matosas a la dirección técnica, Danubio confirmó como nuevo entrenador del plantel principal a Leonel Rocco, quien cuatro meses atrás fue cesado del mismo cargo en Progreso por malos resultados. El flamante DT franjeado asumió ayer cuando el equipo entre en el complejo deportivo de la Ruta 101 y lo hará junto a Omar Pouso como asistente técnico y Flavio Chagas a cargo de la preparación física.
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1: Que los cumplas muy feliz, mami. Espero que este día tan especial la pases muy bien. Te amo mucho, te quiero mucho. Chao, besos.
2: Feliz cumple, tía. Que la pases bien y pues que estés muy feliz. Y bueno, chao, besos.
3: Que la pases muy bien con tus regalos. Te mando un corazón gigante y te voy a dar muchos besos.
4: Bueno, tía, feliz cumpleaños, que pases lindo este día y que los cumplas feliz. Chau.
5: ¡Feliz cumpleaños!

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Hoy Tefi está cumpliendo 38 años. Estabas escuchando a sus sobrinos, a Fran, a Belén, a sus hijos también, Joaco y Pauli, que le quisieran dedicar esta sorpresa con esta canción de Joaquín Sabina, No puedo enamorarme de ti. Qué bueno, estuvimos hablando con ella y quedó re contenta, no lo podía creer, ¿eh? Nos dijo que recién se estaba levantando, hoy se va a quedar en su casa tranquila, descansando, aprovechando a pasar tiempo con sus hijos. Nos dijo que ellos ya hacen la fiesta.

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0: Jessica fue la destinataria de un despertador, ¿eh? Uber se lo dedicó. Gracias por ese despertador. Estaba ella súper copada y ellos siempre se dedican a estos detalles tan lindos. Carlos, ¿qué tal? ¿Cómo estás vos?
2: Hola, buen día. Radio
0: buen día.
2: Acá le habla Carlos de Nueva Helvecia, de Colonia. El tiempo está horrible, feo. ¿Sí? No ha parado de llover, ¿no? No me da muy grande, pero está lindo igual. Acá estamos trabajando con Sheila. Buena jornada para todos.
0: Un beso enorme para vos y para Sheila, ¿eh? Hola, Mónica.
3: Hola, Radio Disney. ¿Cómo están?
0: Muy bien.
3: Mónica, ella, española. Quería pedir un tema de Daddy Yankee. Escuchando ahora a la oyente Maximiliana que dice que está amaneciendo más temprano.
0: Sí.
3: Y los días que hay sol en el jardín donde trabajo, estamos sí. disfrutando un ratito más.
0: Ay,
3: porque
0: sí.
3: el sol ya se mantiene, hace menos sombra. El edificio que está al costado, entonces se esconde como diferente manera, como que lo está esquivando el sol.
0: Claro.
3: Así que ya se está inclinando hacia la primavera, la tierra. Y eso estaba buenísimo porque aprovechamos más tiempos de solcitos.
0: Datazo que nos das. Nos encanta eso. Ahora lo que falta, escucha, Mónica, ahora lo que falta es ver el sol. Realmente verlo, pero bueno, sí. Te mandamos un gran saludo y, por supuesto, te vamos a complacer con Daddy Yankee esta sesión junto a Bizarrap.

0: Nos pusimos románticos a esta hora de la mañana, Luciano Pereyra, Yo No Quiero Olvidarte. Y ahora nos vamos a poner a celebrar porque se viene otro despertador y además es otro despertador de cumpleaños.
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0: ¿Cuántos leoninos escuchando Radio Disney? Mirá, los últimos días de los leoninos porque después ya se viene el próximo signo que es Virgo, ¿no? Este despertador es un despertador para Claudia, que está celebrando 44 años. Su amiga se llama Alejandra y fue ella, quien no perdió la chance y la oportunidad y le programó un despertador con una canción que sabemos que le encanta. Así que estuvimos hablando con Claudia. Ella arrancó la mañana re bien, nos dijo. Acompañada de sus hijas, tiene mellizas. Ya se fueron a la escuela y en un rato va a salir a hacer unos mandados, a preparar todo porque de tarde se viene la familia. Se viene la familia. Hay que celebrar estos 44 años. Claudia, feliz cumpleaños. Qué genia, Alejandra, que te programó este despertador.
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2: Muy buenos días. Feliz cumpleaños, amiga querida. Sos mi mejor amiga del mundo y te deseo en estos 44 años de sabiduría lo mejor para vos y para tu familia. Gracias por darme mis sobrinas hermosas. Y bueno, esta canción también se las dedico a las tres porque sé que les gusta a las tres. Así que bueno, para empezar el día con más onda, te mando un besote, amiga. Contás conmigo.
3: Hola, ¿qué tal, familia? Yo soy Karol G y quiero desearte un feliz cumpleaños.
4: ¿Qué pasa contigo?

0: Nicki Minaj junto a Karol G. Esta canción se llama Tusa. ¿Y vos en qué estás pensando a esta hora? ¿Pensás en cambiar el auto? Bueno, es el momento. 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

0: no le importa. Él quiere estar conmigo, no le interesa, no. Quiere estar igual con una superestrella. Y ella le dice, bueno, pero mirá que no es tan fácil estar con una superestrella. Y no pasa nada, que viva el amor. Es un poco el concepto de esta canción de Aitana que estábamos escuchando aquí en Radio Disney.
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0: Ay, es verdad.
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0: ¿Por qué te quedan pocos minutos? Porque tenés tiempo solamente hasta las 10 de la mañana. ¿Por qué vas a hacer que el día de esa persona sea especial? Porque sí, porque siempre es lindo escuchar un mensaje dedicado a vos y además que venga con una canción pensada especialmente para vos. Así que dale, anímate. 092-103-700, hablando de despertadores.
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0: Viste que siempre es un lindo momento, no necesariamente mañana tiene que pasar algún evento especial para que lo puedas programar. Si no, escucha lo que se viene ahora. Sofi le quiso dedicar una canción y un lindo mensaje a su mamá Claudia. Unas divinas, Sofi y Claudia. ¡Mua! Que les mandamos este beso enorme. Lo cierto es que Sofi le quiere decir cuánto la quiere. Así que hablamos con ella. Se quedó re emocionada con esta sorpresa. Ella se está levantando. Está lista para arrancar la jornada. Hoy le toca ir a trabajar a pesar de esta lluvia. Pero no pasa nada, ¿eh? No pasa nada. Sofi y ella van a estar almorzando juntas. Nos encanta eso. Así que, Clau, un beso enorme. Esto es para vos.
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2: Buenos días, madre. ¿Cómo estamos? Te estoy dedicando esta radio despertador para decirte que te amo mucho, mucho, mucho. Tanto yo como Amelia te amamos. Y esta canción que te dedico dice todo lo que yo a veces no digo. Y espero que pases muy bien y que hayas amanecido muy bien.

0: bien, estamos escuchando a Michael Jackson, por supuesto, inconfundible, sin lugar a dudas, 9 grados, tenemos de temperatura, llovizna en algunos lugares aquí en Montevideo, está alta la humedad, 90%, 10 grados solamente, la máxima para hoy, cielo cubierto, precipitaciones aisladas mejorando, y dice el pronóstico que mañana, miércoles 19, estará nuboso, con periodos de cubierto y bancos de niebla, 7 y 13 grados, el jueves también, nuboso, cubierto, neblinas y bancos de niebla, ¿y para cuándo? ¿Y para cuándo el sol? ¿Para cuándo?
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0: También queremos contarte que hay una información a la población por precipitaciones copiosas y tormentas muy fuertes hasta el jueves. Y también hay una advertencia amarilla para el noreste del país por persistencia de tormentas puntualmente fuertes y lluvias abundantes.
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0: Quien quita que se nos da y se nos da. Ah, puede ser. Aleix Yorgaki con esta canción que se llama Capaz. Viste, cuando uno dice capaz, es que todo puede ocurrir, todo puede ser. Valentina dice: hola, buenos días. Con un día como el de hoy, estamos con mi compañero Claudio tomando mate, disfrutando, ya que estamos de licencia. Ah, pero qué bueno, Valentina, qué bueno. Una licencia así en pleno invierno, sobre todo con estos días, viene re bien. Estuviste muy astuta, muy astuta en elegir la licencia para esta fecha. Germán dice: buenos días, Radio Disney. Acá estamos en una mañana nublada por la ciudad de Pando. Buena jornada para todos y saludos a los colegas del transporte. Y nos envía Germán una foto de cómo está la cosa, cómo está la ruta por allí. Te mandamos un gran abrazo, Germán. Muchos, muchos colegas del transporte nos escuchan, así que nos encanta eso, ¿eh? Un abrazo enorme y a seguir en la compañía de la radio. Alejandro, ¿vos cómo estás?
1: Buen día. Todo tranquilo.
0: Muy bien.
1: De San José, acá, día feo. Para pedirte un tema ahí de Abel Pinto,
0: sí.
1: Cualquier tema de Abel Pinto para
0: okay.
1: Las compañeras de trabajo acá, la oficina C4.
0: Perfecto.
1: A full trabajando. Muy lindo el programa, suerte.
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0: Los Ángeles Azules, Abel Pintos y la hice llorar. Para las compañeras de trabajo de Alejandro les mandamos un fuerte abrazo. Y el notición que tenemos para vos, un artista que estuviste esperando y por fin llega a nuestro país, regresa en realidad. Qué bueno que va a estar ese concierto, ya te contamos de quién se trata.
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0: pasando el cerco, los estamos escuchando. Esta canción se llama Por Vos y estamos en los últimos minutos del despertador, pero no nos queremos ir sin darte este notición, y es la vuelta de ella,
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0: de la nena de Argentina que llega a Montevideo con Quimera. 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

0: ¿No programaste tu despertador? Dale, hasta las 10 tenés tiempo.
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0: Fuiste un amor de verano, se llama esta canción de BM. María, María, María, ¿cómo estuvo ese concierto de Manero?
1: Hola, Radio Disney, ¿cómo están?
0: Muy bien.
1: Buenos días. Bueno, queríamos agradecerle las entradas de Manero. El show estuvo espectacular y, bueno, nada, mandarles un beso y que tengan buena jornada. Gracias.
0: Qué lindo, nos encanta eso.
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0: Qué bueno que hayan disfrutado mucho. Hola, André.
3: Buenos días, Radio Disney.
0: Buen día.
3: ¿Cómo andan?
0: Muy bien.
3: Mi radio compañera de todos los días. Bueno, les mando un abrazo grande. Espero que estén bien con este día horrible y frío, que no se va más este frío, pero bueno.
0: Más o menos, más o menos.
3: Muchas gracias.
0: Pará, ayer de tarde estuvo peor, Andrea. Ayer sí que estuvo re feo en la tarde. Ahora, bueno, está gris. ¿Qué va a hacer? Cosas que pasan. Te mandamos un gran saludo. Ana está como loca, feliz, porque mi hija sabe que viene la nena de Argentina. Claro, tu hija debe ser súper fan de la nena de Argentina. Qué bueno, qué bueno. Así que recuerda, a principios de octubre llega la nena de Argentina. ¿Y nosotros sabes dónde nos vamos ahora? Nos vamos al Expreso 103, que está buenísimo, que está recargado de buenísima música y que es presentado por Tigo. Así que vos subí el volumen, son 30 minutos de música sin cortes. Solo resta disfrutar.
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2: Así compartíamos este expreso presentado por Tigo. Y ay, qué lindas visitas que tuvimos por acá por la radio. Porque viste que para el Día de la Niñez estuvimos regalando las guitarras de Luke. Y bueno, vino Manuela a buscar la suya por acá con su prima, ¿no? Está la abuela, están todos, están re contentos viendo cómo funciona también la radio. Es lo que nos encanta. Cuando vienen, cuando nos visitan, cuando ven también cómo se hace todo esto, ¿no? Lo que compartimos de este lado de la radio. Así que, Manu, a disfrutar de esa guitarra. Qué bueno verte por acá por la radio. Bueno, y por acá tenemos un montón de cosas hoy para compartir con vos y un montón de mensajes que vienen llegando. Mabel, ¿cómo andas vos?
3: Hola, buenos
2: Hola.
3: Días, Radio Disney. Bueno, un gran saludo para todos. Un día invernal horrible de humedad, pero bueno, al mal tiempo, buena cara.
2: ¿Sí?
3: Un abrazo, grata compañía de todos los días.
2: Abrazo gigante. Contanos también vos dónde andás. Quédate muy, pero muy atentos porque ya te vamos a estar hablando de regalos muy, pero muy especiales que tenemos para compartir con vos. Pero también esas canciones que querés escuchar. Hola, Martina, ¿cómo andás?
4: Hola, soy Martina. Estamos acá con mi madre escuchándolas. Y bueno, quería pedir una canción de Cachai. Gracias.
2: Bueno, entonces subí el volumen y empecé a cantar porque llega Gabriela.

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Estos dulces sueños de Eurythmics, los que estás escuchando. Qué importante, ¿no? Si vos tenés un sueño, mantenerte tras ese sueño, no darte por vencido. Es más o menos lo que les pasó a Dave Stewart y Annie Lennox, los integrantes de Eurythmics, porque de hecho ellos lanzaron un primer disco y no tuvo un éxito, no les fue muy bien. Entonces, ¿qué hicieron? Bueno, nada, y dijeron, vamos por un segundo álbum. Alquilaron, armaron un estudio en un sótano, pidieron préstamo, y intentaron enviar a todas partes este trabajo que habían hecho. ¿Y sabes qué canción estaba ahí? Estos dulces sueños. Este Sweet Dreams que estás escuchando y que se terminó convirtiendo en uno de los himnos justamente del synth pop allí de los 80. Se convirtieron en una de las bandas más influyentes de este sonido, de la música electrónica, con aparte una visual muy vanguardista que ellos tenían en ese tiempo. Allí los estábamos escuchando y qué bueno esto de viajar en el tiempo, sobre todo en agosto, que es un mes en el que sentimos la nostalgia de una manera muy, pero muy especial. Por eso, en Radio Disney queremos celebrar con vos y queremos, uy, qué linda que es, una bandeja que tenemos para discos y también, obviamente, los vinilos con canciones de intérpretes varios para que vos puedas escuchar los clásicos de tu radio. ¿Qué haces para participar? 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

0: Así estás escuchando, Morat, con esta versión de Tu Cárcel. 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

0: Con este vestido dolce, la estás escuchando. Acá Azuke se va a venir, que la vamos a tener antes de terminar el año. Va a estar visitándonos por acá por Montevideo. Belén dice, hola Radio Disney, ¿cómo están? Aquí escuchándolos con Pablo como todos los días. Madeleine, ¿cómo andas vos?
1: Hola, buen día.
0: Hola.
1: Acá te habla Madeleine de Bichadero. Acá hay agua, a Valdés, todo crecido. Bueno, como siempre los estoy escuchando. Le mando un beso grandote a todos.
0: Abrazo grande. Esteban también, ¿eh? Qué tío de gris, pero con suerte, con música siempre y luz. Los escuchamos todos los días con mi hijo y en el trabajo. Un abrazo muy, pero muy fuerte. Fuerte abrazo. Miguel, ¿cómo andas vos también?
2: Hola, mi
0: hola.
2: Miguelito de Ciudad de Plata, kilómetro 29, de Playa Pascual. Quisiera pedir un temita de Marc Anthony, cualquiera que usted quiera, para sacar el frío un poco. Y bueno, y decirle a todas las personas que sigan adelante, que no se olviden de poner Radio Disney como siempre, en el trabajo, en el auto, donde vaya, hasta caminando y corriendo, porque Radio Disney es la mejor. Que tengan un buen día.
0: Dale, a ver si pasamos los 10 grados, viste, con un poco de Marc Anthony y Ale Ale.

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Y el video de esta canción fue un guiño, ¿no? A la boda que se viene y que vamos a tener antes de fin de año. Tini, Ulises, bueno, con ellos estamos comenzando esta nueva hora en Radio Disney. Hora más que interesante, quédate atento a todo lo que tenemos para compartir. Como, por ejemplo, ya hacerte una invitación. 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

0: montón de creaciones en lo que tiene que ver con la moda, con los accesorios, con los calzados. Es impresionante todo lo que sigue construyendo. La estás escuchando y queremos escucharte a vos también. Seba, ¿dónde andás?
1: Buen día, Radio Disney.
0: Buenas.
1: Habla Sebastián, del departamento de 33, con un día lluvioso, con poco sol, pero con la buena compañía de Radio Disney. Le mando un fuerte abrazo a todo el equipo de San Juan y que tengan un buen día. Gracias.
0: Abrazo, abrazo. También para Lourdes, que nos está mostrando, sí, muy, pero muy nublado, allí por Los Cerrillos. Está esperando que Milena salga del liceo y mandando saludos mientras están escuchando ahí la radio. Con ganas de una canción. Hugo, ¿cómo andás?
2: Buen día, Dina.
0: Buenas.
2: Buen día, Cintia. Acá Hugo desayado. En jornada laboral y obviamente en compañía de ustedes. Queríamos pedirle un temita de Herba que tengan, dedicado a Andrea y Agustina. Que pase una linda jornada a pesar del tiempo. Y vamos arriba a la radio como siempre. Muchas gracias.
0: Vamos, dale, vamos a disfrutar de ellos, de los hermanos Sardelli.

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Pero qué rico, pero qué buena la versión Unplugged de Alba que grabó Diego Torres. Claro, grabó todo, un especial Unplugged. Y de hecho, a veces cuando presenta sus shows hay muchos de esos condimentos, de esas reversiones que hizo para ese show Unplugged, que bueno, las trae y las presenta. ¿Qué versión traerá de Alba? Porque seguro es una de esas canciones que tiene que hacer el 3 de diciembre cuando se presente con su tour Mi Norte y Mi Sur en el Antel Arena. ¿Sabes que somos radio oficial? Sí, así que tenés que quedarte muy, pero muy atento porque te vamos a invitar. 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

0: Entre música, corbatas, lluvia, fue el regreso de Harry Styles a México, donde estuvo haciendo allí su pequeña residencia, y acá está cantando para vos. Quien también está de gira, pero acompañando a Karol G, es la otra G, es Becky G, pero que además hace muy poco lanzó su quinto álbum, Baraja Bendita, y la idea es volver un poco a sus raíces, tener ese reencuentro y reconciliar un poco a la persona con la estrella y mezclar todo, mezclar barreras de géneros, mezclar idiomas. Ella dice, a mí me encanta cantar en Spanglish, y así es como la estamos escuchando a ella. Es Becky G. Hablamos mañana.
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1: Hola Radio Disney, habla Karina de La Unión. Es para pedir un tema de Pablo Alborán. Dale. Bueno, muchas gracias por todo.

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Cantaba Jorge Nasser en la voz de Níquel, por supuesto, con este candombe de la aduana. Y vos sabés que haciendo un camino, que hacía siempre, fue como surgió esta canción. Bueno, él contó la historia de este candombe de la aduana, porque le surgió este tema, comenzó la historia, cuando él hacía un recorrido, un trayecto nocturno, se bajaba del ómnibus en la Plaza Independencia para llegar a su casa paterna allí en Ciudad Vieja. Y por ahí comenzó a tener vida esta canción, con un sonido más de candombe, por supuesto, y era este candombe de la aduana. Lo grabaron para ese álbum que sacó Níquel en el 89, que se llamaba Gusano Loco. O sea, es que de todas las canciones que grabaron, la única que no entró en el álbum fue este tema. Claro, es que le faltaba un retoque más, le faltaba algo. Y entonces el tema siguió mutando un poco más y se terminó convirtiendo en esto, en un poquito menos de candombe, un poco más de balada rockera, y quedó esta versión de este candombe de la aduana que finalmente se estrenó en el año 1991. Allí tenías a Níquel con este tema que estabas escuchando y que además es una de todas las canciones que podés escuchar, por ejemplo, en Solo Nacional, todas las noches acá en Radio Disney a partir de las 9 de la noche. La recomendación siempre la hacemos, así que dale. ¿Vos sos de los que se quedan hasta tarde escuchando la radio o sos de los que se prenden en la mañana? ¿En qué momento del día te estamos acompañando? Contanos, dale.

Yo no quiero olvidarte, canta Luciano Pereyra y con él estamos comenzando esta hora en Radio Disney, hora en la que te invitamos a no olvidar o a recordar, porque estamos buscando el triplet de canciones y queremos, viste que hay canciones que hay momentos que vos tenés en tu vida, todo, que los viviste, quedaron ahí, pero que escuchás una canción y te aparece ese recuerdo, que quedan unidos a determinadas canciones. ¿Te pasa con algunos temas? Capaz puede ser por ahí, ¿no? Algunas canciones que traigan algunos recuerdos, algunas canciones que te den nostalgia, sean las que pidas. En el triple de hoy empezamos a buscarlo. Programalo vos a través de nuestro WhatsApp. Yeah.

0: Es el momento de que pienses en tres canciones que tengas ganas de escuchar y compartir. Las propones a nuestro WhatsApp 092-137-00 y quizás por un rato te transformes en el DJ de tu radio. Ya llega el triple de canciones a Radio Disney y puede ser el que vos elegiste.
1: Es una voz.

0: Con estos tacones rojos lo escuchás a Sebastián Yatra. Estamos esperando escucharte a vos. Tenés que animarte simplemente a elegir tres canciones que tenés ganas de escuchar. La propuesta que te hacíamos en aquellas que te traen algunos recuerdos en particular. Pero contanos eso. Vos, a ver, simplemente podés decir una. Esperamos las tres del triple, ¿no? Pero tenés canciones, momentos que te recuerdan a algo, alguna situación que te traen nostalgia. Vos decís, bueno, ¿cuáles son esas canciones? Contanos a través de nuestro WhatsApp y programate ese triple que estamos buscando. Es cuestión de animarse, como a ver quién está por ahí. Hola, hola.
1: Es Itacuarembó, con un día gris. Quiero una música linda que levante el ánimo.
0: Dale, algo que te levante el ánimo. A ver qué tal esta canción que está pidiendo Vicky, que es una nueva canción, nuevo tema. De hecho, tuvimos primera escucha acá en Radio Disney. Hola, Vicky.
2: Hola, mi nombre es Vicky. Quería pedir el tema de Luis Fonsi. Me despido. Muchas gracias. Buena jornada.
0: Muy, pero muy buena jornada. A ver si un poco de bachata levanta el ánimo mientras estamos buscando el triple 092-1037-00. Por allí es donde podés programarlo. Luis Fonsi, me despido.

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Tres canciones estamos buscando, las tres canciones del triple, las tres que vos pedís a través del WhatsApp. Una cuestión que nosotros te tiramos ahí, ¿no? Que de pronto pueden ser canciones que te lleven a la nostalgia o que te hagan recordar a algún momento particular de tu vida. Y no te estamos hablando de 10, 20 años atrás, de pronto 3 años atrás, algo que pasó, algo que decís, estas canciones son especiales para mí y por qué. Bueno, contanos a través de nuestro WhatsApp.

0: Yo te digo que hoy nos vamos a poner nostálgicos con este triple de canciones que Ivonne decidió proponer. Hola, hola, ¿cómo va?
1: Que les habla Ivonne del Cerro, como siempre, escuchándolos todo el día. Y nada, quería programar el triple. Quería escuchar Mucho Descuidado, True, Spandam Ballet y Eclipse Total de Corazón, Bonnie Tyler. Desde ya, muchas gracias y espero que les guste.
0: Bueno, prepárate porque el día está totalmente gris. Y metiste estos temazos para el triple. Ay, ay, ay, por favor, a ver si de pronto te trae algunos recuerdos, si te gusta o si... ¿Qué te parece? Empezamos a buscar las reacciones a este triple que comienza con este murmullo descuidado.

0: Con Bonnie Taylor y este Total Eclipse of the Heart. Estábamos cerrando este triple de canciones. Un montón de reacciones están llegando. Ah, le gustan las lentas, ¿eh? Entonces, bueno, no se pierdan Solo Baladas. Todas las noches a partir de las 11 de la noche acá en Radio Disney tenés estas canciones y muchas más. ¿Ah, no sabías? Ah, bueno, esta noche ya sabes, antes de dormir, ¿qué vas a sintonizar? Radio Disney, obviamente. Lorena dice, hermoso triple. Oriana también, bien, de agosto ese triple me encantó. Paola nos dice, buenos días, en el bus rumbo a casa, escuchando un triplazo. Y deja por ahí algunos aplausos. ¡Qué recuerdos! Cuando pasaban las lentas, era el mejor momento del baile. Beer dice, true, es la que le encantó, la de Spandau Ballet. Me muero con estos triples, dice Sandra. Stephanie también está dejando su reacción. Se viene la fecha más linda del año. Amé el triple y más aplausos está dejando. Araceli, ¿qué nos decís vos sobre este triple de canciones?
1: Aplausos para la persona que lo pidió. Me encantaron los temas. Divino. A seguir disfrutando.
0: Vamos, vamos a darle entonces unos aplausos a este triple de canciones. Ya sabes, todos los días tenés la chance de ser vos quien elija las tres canciones del triple. Así que es cuestión de animarse, pedirlo y programarlo a través de nuestro WhatsApp. Dice, buenos días, excelente el triple para este mes de la nostalgia. Saludos, Alba y Flavia están dejando también su reacción. ¡Triplazo! Dice por allí, más mensajes, más reacciones al triple de hoy.
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11: Soy Estela, hermoso tema. Felicitaciones a la que puso los tres temas. Hermosos. Felicidades, lo estamos escuchando. Abrazo.
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0: Te preguntábamos hoy, ¿no? Después de tener tantos y tantos recuerdos, ¿qué hay canciones, artistas, de pronto que te traen algún recuerdo en particular? Y quien se puso nostálgica es Natalia. Hola, Nati, ¿cómo andás?
1: Hola, Radio Disney, ¿cómo están? Soy Natalia. Salí del trabajo recién, estoy yendo para casa. Y me gustaría escuchar una canción de Manuel Ortega que me trae muchos recuerdos de mi adolescencia. Un beso.
0: ¿Vos sabés que esta canción en realidad es un romance? Fines del siglo XIX, era versión anónima. Por el 67, Rafael, y con arreglos de Manuel Alejandro, le puso música, lanzó una versión. 30 años después, Manuel Ortega siguió los pasos de su padre y se metió también en la música y cantaba esta canción. Casi 30 años después, Natalia le está pidiendo y le estamos compartiendo con vos en Radio Disney. A ver si alguien más le trae recuerdos. Y Manuel Ortega, ¿te acordás de él y este tema de amor?

0: De esta canción, bueno, quedó con la abreviatura Extraño. Es que todo el mundo conocía la canción como Extraño, aunque su título era Te Extraño, Te Olvido, Te Amo, la versión original de Ricky Martin. Ahora con Luan Santana le da una nueva versión. Hablando de versiones, vos sabés que el video, tuvo dos videos esta canción. Uno original, de hecho, que ganó premios y demás, y después hicieron otro en Francia para impulsar la carrera de Ricky Martin en ese momento en Europa. Ahora con un reconocimiento mundial, mirá, le metió versión en portugués y todo. Viste que no se sabe, a veces nos encanta saber, descubrir y contarte cómo se van creando las canciones. Y qué maravilloso cuando tenemos la chance de hablar con los mismos artistas y que ellos nos cuenten, que ellos te cuenten cómo crean sus canciones. Por eso hablamos con Olivia Wall y nos hablaba de cuál es su proceso para escribir canciones.
1: Lo hago todo junto, es la manera más sincera. Bajo melodía con letra del inconsciente, arriba de un beat, y después a veces sale un desastre, a veces sale muy lindo y a veces sale más o menos, y desde ese más o menos es que construyo. Por eso, viste, muchas veces voy a notas y me hacen improvisar y salen cosas muy básicas. Digo, no es que salen obras de arte, jamás de un programa de stream me llegó una canción de verdad, pero es un momento lindo para vivir. Pero digo, desde ese ejercicio de que alguien me diga algo, conectar con esa emoción y pasarlo como a una melodía medio pelo con alguna letra, sale siempre alguna palabra o alguna intención interesante. Y desde ahí es que construyo las canciones.
0: Y esas canciones vos vas a poder escucharlas porque Olivia Wall llega a Montevideo y con Radio Disney queremos invitarte para que estés ahí el 23 de agosto en la sala del Museo del Carnaval. 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

0: ¿Y qué necesitamos? Que salga el sol, ¿no? Tal vez, pero bueno, va falta para eso todavía. Mercedes, ¿cómo andás vos?
1: Radio Disney, acá, nublado. No tanto como hace, pero bastante nublado. No hay viento, hace mucho frío. Gracias, Radio Disney, por estar siempre para todos nosotros.
0: Bueno, es que estamos viendo que anunció ya ayer, había anunciado Inumet que durante toda esta semana iba a estar complicado por este frente semiestacionario que sigue afectando todo el país hasta el jueves 20. Está anunciado con lluvias copiosas, tormentas, algunas muy fuertes, afectando especialmente zona norte, centro y este del país. Así que bueno, el jueves ya va a ir mejorando. Así que esperemos.

0: Bueno, quédate por ahí porque están ya listos Fonseca, Juanes, te van a cantar en minutos.
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Rombay, los estás escuchando y atención, que en Solo Nacional tenés obviamente a Rombay y muchos artistas más a los que podés disfrutar, como por ejemplo a un Matías Valdés, que cuenta que llegaron de gira, estuvieron rodando por Argentina, llegaron y ya se ponen a armar absolutamente todo para comenzar los ensayos para el 10 de octubre, ese Ante la Arena que los está esperando y del que Radio Disney es radio oficial y con el que te vamos a tener algunas sorpresas. Así que ya van compartiendo ellos en sus historias un poco de lo que van haciendo, esos ensayos que ya comienzan mirando lo que va a ser ese show del Ante la Arena. Un Matías Valdés que junto a Lauta nos traen tres canciones.

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0: Estamos escuchando a Taylor Swift y te escuchamos a vos también, ¿no? Que estás conectadísimo a través del WhatsApp, te acompañamos en este día. Muy gris, llueve en algunas partes del Uruguay. Nos contás vos dónde estás ahí escuchando, con quién estás escuchando. Isma, ¿con quién estás? Hola.
1: Hola, Radio Disney, ¿cómo andan? Acá está con mi madre escuchando Radio Disney y les quería pedir la canción Date la Vuelta de Luis Fonsi.
0: Bueno, dale, viene bien acompañado en esta canción de Luis Fonsi, canción que auspicia Sam.

0: Lo que se sigue moviendo son las canciones en el ranking Radio Disney. ¿Vos ya votaste esta semana? Te recordamos cómo hacerlo, quédate por ahí.
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Aplausos, o bueno, no sé si tanto, porque 5 son los lugares que Usher está descendiendo con este Jamaican Bam Bam y está en el puesto número 28 esta semana en el ranking Radio Disney, el ranking que vos armás todos los días, porque cada vez que vos pedís una canción, la estás votando para el ranking Radio Disney, ese que todos los sábados compartimos a partir de las 2 de la tarde y que reúne las 45 canciones que más votás durante toda la semana. Así que anda pensando qué canción vas a votar mientras nos contás también, ¿eh? Cómo está el cielo por ahí, desde dónde estás escuchando y qué tal este limbo de Daddy Yankee.

0: calor y todo eso. Vamos a ponerlo un poco con la música, ¿viste? No lo tenemos acá afuera. Miramos ahí, vemos todas las nubes. De salir, bueno, a broncearte no, ni pensarlo. Ojo, que aunque vemos nublado, igual hay que usar protector solar, ¿eh? Esa es una de las cuestiones que hay que tener cuidado y hay que seguir protegiéndose, aunque bueno, no veamos el sol siempre está, se decía, ¿no? Que así es. A ver, bueno, listo, se viene un expreso. Prepárate porque clásicos del rock argentino vamos a tener como para empezar. Tini, Manero también van a estar presentes. Dua Lipa, Billie Eilish. No, esto va a estar sensacional. Se viene media hora de música para acompañarte mientras queremos que vos nos cuentes, ¿eh? Agarra el celu y decinos dónde vas a estar escuchando este expreso que compartimos en Radio Disney. Cintia saludándote por acá. Genio Santi por ahí recibiendo a mil manos todos esos mensajes que vienen llegando. Ya está Tati para recibir todo el resto de los mensajes que vos vas a estar enviando ahora a través del 092-1037-00. ¿Estás listo para subirnos juntos? Porque sí, ya en Radio Disney arranca el expreso Radio Disney. 30 minutos de música sin cortes presentado por Kit Kat. 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

0: Compartimos 30 minutos de canciones sin interrupciones en Radio Disney. 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
1: Y nos bajamos del Expreso 103, 30 minutos de música sin cortes, presentado por KitKat. 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Buena tarde para todos, amigos. ¿Cómo están? ¿Cómo lo están pasando? Por acá todo lindo, Cristian los saluda, con Santi, con Tati, con Flor, con Vicky, Álvaro. Estamos todos un equipazo, estamos a punto de recibir visitas. La casa está para recibir visitas. ¿Sos buena anfitriona? ¿Te considerás un buen anfitrión? ¿Te gusta? ¿Viste? Hay mucha gente que le incomoda un poco eso de, ay, todos a casa. Hay gente que le gusta mucho, que está preparada para eso básicamente, que cuando se compra su hogar o cuando hace su primer alquiler, piensa en, bueno, mi casa tiene que tener una parrilla, por ejemplo, tiene que tener un lindo espacio verde para disfrutar. ¿Cómo te llevas con eso de ser la anfitriona o el anfitrión de la fiesta? Y más en estas épocas también de fiesta, que sabemos que a muchos se le caemos a la casa de Santi el fin de semana. 10 grados 2 de temperatura. Vamos a seguir compartiendo canciones. 092-1037. No, no, vamos a ir a tu casa, Santi. Era una fantasía. No te vamos a quedar a tu casa. Se preocupó el toque. Dijo, no, a casa no. ¿Qué van a ir a casa? Bueno, nosotros vamos a seguir disfrutando de la música. En este caso recibimos a David Bisbal. Mes de la nostalgia. Hay mucho para compartir. Ranking y demás, todo eso en esta tarde de martes.

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0: Te dedico en Radio Disney 103.7. Tarde de martes, vamos a activar concurso ahora. Como ya saben, y tenemos algunos de los artistas que aparecen en este disco, en este vinilo, que está buenísimo, porque estamos en el mes de la nostalgia. 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

0: Estamos escuchando a Manuel Turizo junto a Maluma con Apambichao. Ya nos vamos a poner al día con tus mensajes también. Mensajes que van llegando al 092-137-00. Si todavía no te comunicás, es una buena oportunidad para hacerlo. Prevenir, y atentos a esto porque es muy importante, no cuesta nada. 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

Abrimos una nueva hora, las 15 con Luciano Pereira y Yo No Quiero Olvidarte, tarde de martes. Bueno, como les decíamos, tenemos visitas en los estudios de la radio por acá. Ya se van a estar enterando, está Meridil de visita. Así que bueno, se van a estar enterando de muchas novedades, a estar atentos a la radio. Nueva hora. Saludamos a Oscar, que dice: saludos a los niños de la escuela 21 que ahora estamos en el recreo escuchando la radio. Abrazo enorme para todos los peques por ahí, qué lindo. Nos encanta, ¿eh? Abrazo grande. Buenas tardes, Radio Disney por acá, en Montevideo trabajando. Les mando un saludo, Seba, de Playa Pascual. Los escuchamos todos los días en la jornada de trabajo. Abrazo grande para vos, Seba, también. Steffi, que dice: yo soy de las que ama recibir gente en casa y hacer cosas ricas para recibirlos. Sabemos que Steffi tiene muy buena mano, porque ella siempre comparte de más con la radio. Comparte, no solo nos ha mandado delicias que ella elabora, sino que bueno, nos manda fotos y demás. Entonces sabemos que tiene muy buena mano. Ya la materia prima está. Sabés que vas a ir y te vas a encontrar con delicias y nada más que delicias. ¿Vos te considerás una buena anfitriona, un anfitrión para recibir gente en tu casa, para llevar amigos, amigas, etcétera? Nos podés contar al 092-103-700. Y como siempre compartimos distintas efemérides, por ahí la de hoy no trae consigo una consigna para explayarse, pero está bueno no dejarla pasar, porque cada 18 de agosto se celebra el Día de Nunca Rendirse, o Never Give Up Day. Se trata de una celebración que tiene como objetivo dar esperanza a las personas que están pasando por un mal momento, para que no se rindan y que luchen por la felicidad, para que perseveren en sus proyectos y sus sueños a pesar de las caídas. Y es un lindo mensaje. Y por ahí la canción que viene está un toque relacionada. Cuando estamos ahí flaqueando un poquito, quizás necesitamos ir a tu yo más joven, como canta Miley Cyrus, Younger You, y darle para adelante. Más música en 103.7.

Sigue estando dentro de las canciones más pedidas y votadas BTS con Swim. Esta semana bajan un lugar y se ubican en el puesto número 5. Seguís votando por tus canciones cada vez que las programás con nota de voz en el 092-1037-00. Vamos de cara a una nueva actualización. Sábado, 14 horas, 45 canciones más pedidas y votadas. Viajamos al 2004 para un álbum en vivo. MTV Unplugged, Diego Torres canta este hermoso recuerdo. ¿Dónde van?

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0: 28 minutos de las 15, estamos escuchando a ABL con No Tiene Sentido, una de las voces nuevas del género urbano. Y algunos datos curiosos para aquellos que se preguntan dónde nace BL, dónde comienza con la música. Nacido en Barranquilla, criado entre los sonidos del Caribe colombiano, BL se construyó su propio camino musical. Desde muy chiquito, apenas 13 años tenía cuando comenzó su carrera, apostando obviamente a una carrera en la que él soñaba algún día dedicarse a la música de lleno, pero en esos momentos había mucho trabajo, mucho que hacer, acompañar a su familia. En 2019 fue que lanzó su canción debut, que fue Loco. Se convirtió en un éxito viral, acumuló más de 200 millones de reproducciones y así fue construyendo una carrera. Varias colaboraciones ha tenido BL con artistas de primera talla: Jason Derulo, Farruko, Tini, Manuel Turizo, Feid, Nicky Jam, Carlos Vives y mucho más. Todo esto que te contamos lo podés encontrar en RadioDisney.com, nuestra web oficial. Y te recordamos que el 31 de agosto se va a presentar en el Movistar Arena de Buenos Aires y Radio Disney es la radio oficial. Escuchamos a BL en 103.7.
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0: Con esta canción podemos decir que culpa tiene el martes de no ser viernes. Marama, Max Carra, ya no llora, forma parte de Fondito Session. 092-103-700, nos vamos a poner el día con mensajes, pero antes, charlamos con ellos. Ellos son amigos, un grupo de amigos, súper talentosos. Cada uno aporta algo muy importante en la banda. ¿Querés escuchar qué nos contaban?
1: Entre los cuatro nos complementamos muy bien y somos muy diferentes, y creo que eso es positivo.
2: A ver, por ejemplo, ¿por qué nos complementamos? ¿Qué tenemos cada uno que nos
1: complementa? No, bueno, decilo. Siempre hay un poquito, alguien que de repente descontractura.
2: ¿Quién es ese alguien?
3: ¿Y por qué Pablo?
1: Pero son perfiles muy diferentes, entonces creo que eso está bueno, porque y además nos conocemos tanto que sabemos también quién va a dar el complemento que falta en X momento.
2: Claro, es cierto.
1: Hasta incluso cuando hacemos este tipo de notas, sabemos quién va a responder más o menos cada cosa, sí, naturalmente. Entonces, creo que eso está
2: es muy
1: bueno.
2: Loco, como que ya tenemos predefinido que para ciertas situaciones de la banda o ciertas cosas que pasen, en realidad, por ejemplo, AUS, sabemos que es mucho más estructural, pero es quien lleva realmente también la banda musicalmente adelante. Pablo también, lo que decía de la descontractura en los momentos quizás más tensos, Pablo siempre es el que nunca está tenso y entonces, no sé, tira algunos chistes y como que baja un poco la pelota. Mati también tiene como esa energía, también es muy creativo, entonces cuando tenemos que crear algo probablemente le saca una buena idea. Entonces, como que dentro del grupo ya sabemos cómo funcionamos cada uno, y creo que eso es para mí una de las claves porque Marama sigue tocando hace 12 años.
3: No, y
2: por
3: qué seguimos juntos también hace tanto tiempo. Porque, si no, ya nos hubiésemos matado entre todos, pero acá
2: sí,
3: estamos.
2: Sí, también. El grupo humano es espectacular. No solamente nosotros logramos un buen grupo humano, sino que todos en realidad. Porque a pesar de que nosotros venimos acá los cuatro, hay como toda mucha gente detrás que también somos una familia y que realmente todos tenemos algo para aportar. Está bueno.
0: Los chicos de Marama en los micrófonos de Radio Disney, ¿cómo se les nota que se llevan muy bien y que juntos hacen una gran banda? Y ahora, ¿cómo seguimos? Vamos a tener que viajar en el tiempo. Imagínate que tus canciones la escuche muchísima gente y le puedas hacer un tributo a la persona que para vos es el amor de tu vida. Bueno, este recuerdo nos lleva a 1992, además de formar parte de uno de los álbumes más importantes del rock argentino, como es El Amor Después del Amor. Sí, hablamos claramente del señor Fito Páez, que tenía que dejarle algo muy lindo para Fabi Cantilo. Ya se sabe que es una dedicatoria para ella. Brillante sobre el mic.

0: Morat más Silvestre, lo poco que yo quiero, lo que estamos escuchando. Por ahí se te viene a la mente decir, ok, estamos a 18 de agosto, necesito hacer un cambio. 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

0: Canciones que levantan el ánimo, La Mosca, Todos Tenemos Un Amor, 56 de las 15. Ya en minutos empezamos a buscar el triple de canciones. Podés ir pensando tus tres favoritas. Pero antes tenemos que hacer pasar al frente con un aplauso para que sea más amena su entrada. Adelante José, porque José participó con este mensaje y él se lleva la suscripción de Disney Plus por 6 meses.
1: Buenas tardes Radio Disney, mi nombre es José. Quería participar por la suscripción a Disney Plus por los 6 meses y bueno, son la mejor radio. Nos escuchamos acá siempre con mis hijos y bueno, queremos ganar esa suscripción para poder ver todas las series que presenta Disney Plus. Aguante Radio Disney, aguante. ¡Vamos! Disney Plus.
0: ¡Vamos! Yo me dejé llevar por él. Él alentó y yo dije, vamos con todo. Felicitaciones para José y a estar siempre atentos a la radio porque siempre tenemos regalos para ustedes. La oportunidad te llega. De La Mosca pasamos a Aitana, que llega y ella es una súper, súper estrella.
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0: extraño. Estamos iniciando esta nueva hora donde ya empezamos a buscar el triple de canciones como cada tarde, presentado por MP. Mari nos dejaba un mensaje hace un rato nada más, que nos remarcaba algo que está buenísimo, obviamente, mencionarlo, porque en Uruguay, el 18 de agosto de cada año, se celebra oficialmente el Día del Molinero y el Día del Trabajador de las Fábricas de Pastas. Así que, abrazo gigante para todos, que sabemos que son muchísimos de ese sector que nos escuchan. Les mandamos un gran, gran abrazo. Y quizás, ¿quién te dice no se viene un triple desde una pastería? Quizás. ¿Quién te dice? 092-1037-00. Es el momento.
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0: Vamos por ese triple de canciones entonces. Y ahora se viene Historia Viva de nuestro país. El señor.
2: ¿Cuándo viene mi canción?
0: Rubén, ¿cómo estás? Se venía en este momento.
2: Excelente.
0: Es un placer siempre escucharlo. Vamos con Chacha Muchacha, este recuerdo clásico.
2: Si querés.
0: Adelante.
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0: Es que Rubén trae toda la alegría y está buenísimo como previa para ir buscando el triple de canciones. ¡Beso grande!
2: Te mando un beso grande.
0: Es un amor, lo queremos a Rubén. Tenemos regalos por acá. ¡Ay, ay, ay, ay, ay, ay, ay, ay! ¿Vamos por un triplazo de martes? ¿Con energía, con ganas? Dale.

0: Es uno de los últimos trabajos de Olivia Rodrigo. Estamos escuchando The Cure. Buscando el próximo triple de canciones que puede ser el tuyo, mandás una nota de voz al 092-1037-00. Te elegís tres canciones. Así se conforma el triple.
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0: Ahora, NSYNC.

0: Sync, Te Quiero de Vuelta. Ya venimos con el triple de canciones. Tenés unos minutos más para programarlo. Si estabas pensando, este es el momento. Tres canciones, elegilas.
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0: La música de Max Carra, UAE. Ya venimos con el triple de canciones. Tenemos a Brandy por acá.
1: Dale.
0: Que se reporta haciendo cosas ricas.
2: Buenas tardes, Radio Disney. ¿Cómo estás?
0: ¿Cómo estás?
2: Acá Brandina Las Piedras reportándome. Acá recién terminé de hacer unas pancitas integrales. Hice un rico pucherito para tomar sopita a la noche.
0: Qué rico.
2: Así que bueno, espero que todas anden bien y todos. Besitos.
0: Abrazo gigante. Por acá tenemos a Emi que dice: buenas tardes para todo el equipo de la radio. Estamos trabajando en la oficina y escuchándolos como todos los días. Luciana que aparece también saludando y dejando su sticker de vamos arriba. Nosotros ya venimos, el triple que se viene a mí me copa muchísimo. Ahora, no está cerrado todavía. Quizás estabas pensando aún en el triple. Bueno, dale, es el momento, ya venimos. Ahora Marama de la Planta y Valen Vargas cantan Enemigos Remix.

0: Son Canta, Matías Valdés, estrella del interior. Momento de triple de canciones presentado por...
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0: Qué lindo triple de canciones que nos trae Sil. Adelante vos.
2: Hola, buenas tardes.
0: ¿Cómo estás?
2: Bueno, mi triple sería Carnaval de Maluma, Juan Magán bailando por ahí y Adrenalina de Wilson para sacarnos este frío que nos viene acechando y mover ese cuerpo.
0: Es espectacular. Sentirnos un poco en carnaval, salir a bailar por ahí y bueno, disfrutarlo con toda la adrenalina de Ricky Martin, Jennifer López y Wisin. Arrancamos con el triple, vos reaccionás al 092-103-7W0. Este triple lo tiene todo, disfrutalo de principio a fin.

0: Tremendo Wisin, Ricky Martin, Jennifer López con Adrenalina para terminar el triple de canciones programado por Sil. Ahora todas las reacciones que fueron llegando las compartimos. Buenas tardes por acá, Tatiana y Majo en la oficina escuchando el triple a full. Santi, qué temones, ¿ya es viernes? Te preguntan, no, martes. ¿Qué culpa tiene el martes de no ser viernes? Dami, tremendo triple, felicitaciones. Cari dice, uff, temazo, me canté todo. 092-1037-00. Si todavía no nos agregás,
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0: Desde la pelu con el triple a todo volumen, las clientas por levantarse a bailar, beso Silvana. Ojo, el brushing, por favor. Ojo, la rulera. Ay, me matan las ruleras. Ya quisiera. Me las pego, ¿viste? Bueno, Carlos que dice, tremendo el triple de canciones, una mejor que la otra. Triple programado por Sil, felicitaciones, como siempre a la mañana y a la tarde, triple de canciones, en este caso presentado por nuestros amigos de MP, el próximo puede ser el tuyo.
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Una historia tan hermosa en estos tiempos no se ve, dice Capo en este Onaná. Estamos casi llegando a las 5 de la tarde, donde volvemos a casa juntos. Y es momento de activar concurso ahora. Concurso que, bueno, te va a dar la posibilidad de ver a Olivia Wall, que se va a estar presentando a nuestro país. Cambió de locación, así que atentos. 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Nunca sola, nunca... No, casi me hago un enredo. Nunca sola, nunca solo. Tus errores, Olivia Wall, junto a Coti.

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0: Santini y Ulises, bueno, para darle inicio a esta nueva hora con dos amantes, 2 minutos de las 5 de la tarde, la hora exacta de volver juntos.
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0: Ya que dice Inumet con el tiempo, está nublado, hay un poco de viento, 10 grados de temperatura para lo que va de esta semana, para mañana jueves prácticamente es un calco, mínima de 8 grados, máxima de 12. Y si miramos hacia el viernes, por ejemplo, se va a mantener nublado, pero como que el sol quiere salir, quiere hacer fuerza y quiere salir. Ahora, si estás en tu cumpleaños, ¿viste cuando tenés, cuando soplás la vela tenés que pedir un deseo? Pedí sol, por favor. Ya que dice, qué temones, por favor, voy manejando y bailando, hoy es mi cumple. Tenemos una sorpresa. Surprise.
2: Buenas tardes, Radio Disney, ¿cómo están? Quería solicitar la canción Mejor que ayer de Diego Torres para mi amiga y compañera Jacqueline Dos Santos, que hoy está cumpliendo 60 añitos, que la quiero mucho. Gracias, saludos.
0: ¡Qué lindo! Con dedicatoria. Besos gigantes para vos, Carla, y obviamente para la cumpleañera de parte de todo el equipo de Radio Disney. Un felicidades enorme. Diego Torres, Mejor que ayer.

0: de ella, de María Becerra, que llega a Montevideo con Quimera. Finalmente se anunció 2 de octubre en el Antel Arena. Locutor, por favor, quizás lo agarro distraído, pero pase al frente. Quiero que usted nos diga con esa voz, ¿qué somos?
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0: Somos la radio oficial de la nena de Argentina. Así que, a prepararse ahora. 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Así que quedarse súper atento porque somos la radio oficial María Becerra una vez más en nuestro país. Y ahora, ¿qué te parece si la escuchamos? Como ya para ir entrando en clímax, nos canta Qué ganas de comerte.
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0: Estamos escuchando a Harry Styles con Dance No More, una de sus más recientes producciones. Se continúa su gira. Che, todas las redes sociales, todos los portales hablan de los looks de Harry Styles en su presentación en México. Claro, cambia de looks en todo momento. Son 5 en total. 5 presentaciones súper exitosas que, bueno, los fanáticos de Harry Styles estaban deseando su llegada. Y su paso por México fue todo un éxito. Ahora, si hacemos un viaje juntos, nosotros ahora tenemos que llevarte a Costa Rica, porque desde allí nuestros compañeros nos traen un reporte exacto de lo que sucedió en la presentación de Ricardo Arjona. Los escuchamos, viajamos y nos metemos en lo que pasaba en este show en Costa Rica.
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2: Ricardo Arjona volvió a encontrarse con Costa Rica en una noche llena de canciones, recuerdos y mucha cercanía con su público. El guatemalteco apareció en el escenario con gritas, eso sí, vestido con una gabardina gris y recibido por una ovación de sus fanáticos.
3: ¡Costa Rica, buenas noches!
2: Después del problema, llegó uno de los momentos más esperados, su saludo a los ticos, donde además recordó el cariño que siente por nuestro país.
3: Ustedes saben que yo adoro este país, que lo quiero mucho a ustedes.
2: Y entre anécdotas de la noche, Arjona le pidió a una fan que soltara el teléfono y lo olvidara por un momento. Eso para acompañarlo a estar solo. Una escena que arrancó risas y complicidad entre el artista y el público.
3: Mira que te pasan cosas cuando dejas el celular a un lado.
2: Esta vez, el Estadio Nacional tuvo una distribución totalmente diferente. El escenario se colocó de oeste a este, acercando al artista a sus seguidores. Un segundo escenario ubicado a unos 40 metros del principal, donde cantó algunos temas que fueron solicitados por sus fans. Entre ellos, Quiero, Jesús verbo no sustantivo, que además contó fue la canción que lo trajo por primera vez a Costa Rica, y Pingüinos en la cama. Y para despedirse, no podían faltar esos clásicos que ya son parte de la historia de Arjona. Señora de las cuatro décadas. Fuiste tú, Minutos y Mujeres. Una noche de canciones, recuerdos y complicidad con una promesa que el público espera cumplir. Volver a encontrarse muy pronto. Yo soy Jade para la cadena Radio Disney Latinoamérica. Nos escuchamos en un próximo concierto.
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Escuchamos esta colaboración que une las voces de Manuel Turizo junto a Maluma en Apambichao. 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

0: Es David Bisbal, Vivir Así Es Morir de Amor, que se va a estar presentando en nuestro país. A ver, si hablamos de presentarse en nuestro país, tenemos que también decirte que el Minutos va a estar cantando una banda que se presenta en nuestro país. Y la próxima es la canción que nos traen en Minutos. Es una canción de principio de año. ¿Ah? Es una canción de principio de año y se presentan en nuestro país. ¿De quién hablamos y qué canción es? ¿La adivinás? 092-1037-00. Para aquel que se va enganchando en Minutos, escuchamos una banda que viene a presentarse en nuestro país. Y la canción que vamos a escuchar es una canción de comienzo de año.
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10: 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Hola Radio Disney, bueno, Freddy les habla acá. Me imagino que el grupo es La Oreja de Van Gogh, que viene creo que en marzo, si mal no recuerdo, y la canción de 20 de enero. Me juego lo que sea que sea.

0: Exactamente, se trataba de La Oreja de Van Gogh, 20 de enero, versión en vivo. La Oreja Van Gogh que se va a estar presentando en nuestro país, show totalmente agotado. Obviamente que hay que quedarse atentos a la radio, nosotros te vamos a dar una ubicación para este show, eso es un hecho. Radio Disney es la radio oficial y el 17 de marzo vamos a celebrar la vuelta de Amaia y además también toda esa cantidad de canciones que tiene la banda y que por eso es que vienen celebrando tantos años en la música. Hay muchas cosas por contar, tantas cosas que contar, es la gira que los trae a la capital. Así que a disfrutar de este concierto que te vamos a invitar. Está todo listo para el Expreso 103. 30 minutos de música sin cortes. Hay un montón de canciones en el Expreso que te van a estar acompañando a muchos en la vuelta a casa. 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En el Expreso mira, aparece Mike Towers, Shakira, Patricio Rey, Calamaro y mucho más. Así que a disfrutar de este Expreso que empieza así.
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1: 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Yo soy Lucas, te voy a acompañar en esta tarde noche. Sigue sin haber sol, chicos. Sigue sin aparecer. Tati, ¿qué está pasando con el sol? Comentame. ¿Por qué no aparece?
2: Por favor.
1: Ya, como nos estamos debilitando de la vitamina D que falta, es increíble.
2: Perdí la cuenta de
1: los 9 días
2: que hace que
1: me
2: veo un
1: rayo. Che, pero aparte, bueno, yo por lo menos hoy salí a correr, cumplí con el día, hice 3 kilómetros por suerte, pero falta eso, ¿no? Como el decir, bueno, estoy al aire libre y la energía del sol que te da, ¿no? ¿Vos cumpliste, hiciste ejercicio hoy o tranqui el día, Tati?
2: Me esquipé el ejercicio.
1: ¿Me esquipaste? Ok, no pasa.
2: Fui a salir a correr de mañana, miré el día gris y dije...
1: Y pasa... Pero pasa eso. Lo bueno que tienen los días grises y lluviosos igual es que hay tortas fritas. Eso por lo menos es bueno, ¿no, Estela?
3: Acá estamos, escuchándolos, Radio Disney, haciendo tortas fritas.
1: ¡Qué rico eso, Estela! Abrazo muy grande, nos deja evidencia. Tremenda pinta esa torta frita. Abrazo muy grande. Y es lo que tienen estos días. Lluvia... Día gris, vos como le estás dando vuelta, ¿no? El decir por lo menos, vamos a buscar el lado positivo a estos días. Estás haciendo tortas fritas, estás en ronda de mates, te quedás en casa, tranqui, leyendo, mirando una peli, sintonizando la radio. ¿Qué andas haciendo?
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1: Para hoy tenemos un montón de regalos y sorpresas, así que no te podés despegar. Te vamos a invitar al show de Olivia Wilde. Y bueno, tenemos regalos también por este mes de la nostalgia, que cada día estamos más cerca de ese 24, ese 25 también. Así que a reportarse mientras tanto, vas a estar esperando como para participar de estos concursos que tenemos un montón. Así que a disfrutar de Morat y Silvestre Dangond. Cantan lo poco que yo quiero. 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

0: Emanero, la traición. Qué fin de semana que tuvimos con Emanero acá en el Antel Arena, donde Radio Disney tuvo el placer de ser radio oficial de ese espectáculo. Muchos de ustedes invitados de la mano de Radio Disney lo pasaron fenomenal. Después mandaron unos cuantos mensajes agradeciendo y nos emociona muchísimo que hayan podido disfrutarlo como nosotros lo disfrutamos. Nos encantó realmente. Lo que vas a poder disfrutar ahora es de este concurso que tenemos para vos. Estamos cada día más cerca de esta noche de la nostalgia. Y por eso estamos básicamente en el mes de la nostalgia, agosto, ¿no? El famosísimo mes de nostalgia. Así que acá en tu radio queremos que te lleves este regalo. Es una bandeja para discos y vinilos con canciones de intérpretes varios para escuchar los clásicos de tu radio. Así viajas en el tiempo en este mes de la nostalgia. ¿Qué mejor que eso?
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0: Vas a mandar tu nota de voz, tu audio, 092-137-00. Con los siguientes datos, ¿ok? Nombre completo, cédula, localidad y contándonos qué planes tenés para el 24 de agosto, para esa noche de la nostalgia. ¿Qué pensás hacer? ¿Vas a juntarte con la familia? ¿Un baile? ¿Un asado? ¿Amigos? ¿Compañeros de trabajo? 092-137-00. ¿No has pensado todavía los planes para el 24 de agosto? Mirá que estamos a nada. Es literalmente menos de una semana. Tati, ¿planes para el 24? No vas a estar. ¿A dónde te vas? Vas a estar en Disney. No en este Disney, no en este Disney, sino que en otro continente Disney. Qué mejor que ese plan para la noche de nostalgia, ¿no? Increíble. Va a pasar la fenomenal, Tati, pero vos también queremos que nos cuentes cómo la vas a pasar. Un audio con tu nombre, cédula, localidad y qué planes para el 24 de agosto, que el mes de la nostalgia lo vimos acá juntos en Radio Disney. Y lo vamos a seguir disfrutando muchísimo viajando en el tiempo con este clásico de Philip Bailey y Phil Collins. Easy Lover.

0: No te despegues, que en minutos hacemos contacto con vos en nuestro WhatsApp.
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1: Hola Radio Disney, pido el tema de Ricky Martin y Luan Santana, la versión en portugués de Te extraño, te olvido, el tema de nuevo. Gracias.

0: Eli la pedía y la escucha, la disfruta al aire de Radio Disney. Extraño, de Ricky Martin y Luan Santana. Iniciando nueva hora en tu radio, Vivi.
1: Hola, Radio Disney. Bueno, mi nombre es Viviana. Estamos acá camino a hacer algo de deporte. Somos del Prado. Un beso.
0: Abrazo muy grande. ¿Es jornada de deportes ahora que estamos en esta hora exacta? ¿Vos también estás saliendo a correr, a caminar? ¿Qué estás haciendo? Por acá Ángela también nos escribe y nos pone: estamos yendo al Prado a correr. Mandá saludos al grupo, obvio que sí, Ángela, un abrazo muy grande para vos y para todo el grupo que va a correr. Y Vivi también, nos encanta que se reporten cuando van a hacer deporte, cuando van a correr, cuando van a caminar. Es excelente.
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0: Vos cumpliste el día de hoy, saliste a correr, hiciste actividad física en el gimnasio, caminaste un poco, contaste ahí unos pasos más como para la app, o tranqui nada más. Estuviste en casa, descansando, comiendo las tortas fritas, mate, estudiando o con una jornada de trabajo. Bueno, ¿sabés qué? Queremos hacer contacto con vos, queremos escucharte, queremos leerte. Y lo lindo también es que con tu nota de voz podés pedir esa canción que tanto amás.
3: Hola Radio Disney, habla Thiago da Silva y quiero escuchar un tema de un veleo llamado Libertad. Gracias.
0: Thiago, abrazo grande. Es Carlos Rivera, al aire.

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No te va a gustar con su cero a la izquierda, la banda uruguaya que se presentó el pasado 14 y 15 de agosto en Chile. Estuvieron compartiendo en Instagram algunas fotos y varios videos de lo que fueron estos increíbles shows. Dijeron lo siguiente: Chile, qué manera de vivir estos dos shows. Gracias por la energía, por cantar cada canción y por hacer de estas dos noches en la cúpula algo espectacular. Nos vemos muy agradecidos y felices. Nos vemos pronto. Fue lo que dijeron básicamente en uno de sus últimos posteos los chicos de No Te Va a Gustar, que andan muy activos con su gira Flores en el Caos. Recordemos que van a estar presentes acá a finales de este año. Te decimos la fecha exacta, es 12 de diciembre en el Velódromo. Así que cerramos el 2026 con No Te Va a Gustar nuevamente, como pasó el año pasado y también el anterior. Bueno, ellos les encanta girar y siempre están activos. Eso es lo que también nos gusta a nosotros, que podemos disfrutarlo y tienen muchos años más todavía. Britney Spears ahora, con un clásico en 103.7. 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
1: Barcelona anunció el fichaje de Rodri. El centrocampista español se comprometió hasta 2030 con el Barça y después de 7 años regresa al fútbol español. Boca define su serie de la Sudamericana en Paraguay. Con algunos cambios obligados por problemas físicos, el Xeneize visita a Deportivo Recoleta en la revancha de los octavos de final, tras el triunfo 3-1 logrado hace una semana como local. Además, en la Libertadores, por la vuelta de los octavos de final, Independiente Rivadavia recibe a Fluminense tras igualar 5 goles en la ida en Brasil, y Estudiantes visita a la Universidad Católica de Chile luego del empate 1-1 en la ida en La Plata. Nacional tiene nuevo DT, Daniel Carreño, que ya había dirigido a Nacional entre 2002 y 2003 y también en 2007, confesó que siempre esperaba el llamado para retornar al club y que este momento quizás no era el mejor, pero dejó en claro que no necesitó demasiada motivación para dar el sí.
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0: The Fate of Ophelia, Taylor Swift, en Radio Disney. Esta canción, que es el puesto número 37 dentro del ranking Radio Disney, subiendo esta semana 4 posiciones. Está en el borde, ¿ok? Puesto número 37, y evitaste la semana pasada que terminara de salir de estas 45 canciones más votadas y más pedidas, este ranking Radio Disney. Pero chicos, hay que seguir votándola, hay que evitar de que salga. Si te gusta esta canción, recordá pedirla con tu nota de voz. Esa es la manera de votar por estas canciones que tanto te gustan.
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0: Así que a votar, ¿ok? Que todos los sábados a las 14 horas es cuando se actualiza el ranking Radio Disney. Recordá, puesto número 37 para Taylor Swift. Y si querés evitar de que salga completamente del ranking, hay que votarla con tu audio. Muy fácil. Louis Tomlinson canta ahora Lemonade al aire.

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0: Mil horas, los abuelos de la nada en Radio Disney. Hola, buenas tardes Radio Disney, acá Iván, reportándome, escuchándolos desde mi trabajo en la Facultad de Veterinaria, tomando un rico mate y comiendo torta frita, el día lo amerita, un abrazo. ¿Sabés qué? Nos deja evidencia, Iván, está sintonizando desde la página web radiodisney.com y nos encanta eso, gracias por estar sintonizando. Iván, abrazo muy grande desde, bueno, hasta ahí, que te lo mandamos, hasta la Facultad de Veterinaria. Y buenos mates por ahí, buen provecho por las tortas fritas también, que el día la verdad que lo amerita. Actualmente tenemos 9 grados de temperatura, chicos, así que hay que abrigarse, está frío. Fede también está por acá, un saludo para la gente de Laguna Estudios, que estamos acá en la oficina, escuchando la radio para hacer más amenas las horas del trabajo. Gracias por acompañarnos, qué lindo mensaje ahí al equipo de trabajo de gente de Laguna Estudios. Nos encanta. Abrazos gigantes. Silvia también. Les envío fotito de la entrada de Lantel Arena. Estuvo espectacular. Muchas gracias por la invitación. Y un genio Manero. Bueno, recordemos, el fin de semana pasado, Manero que se presentó en el Lantel Arena, Radio Disney fue radio oficial. Y Silvia agradeciendo con una cara de súper felicidad por ahí también con su compañía. Y bueno, pudieron disfrutar de la mano de Radio Disney y ese espectacular show del argentino.
1: Hola Radio Disney, somos Gaby y mamá y queremos escuchar la canción de Diego Torres, Mi Norte y Mi Sur. Gracias.
0: Abrazo grande, chicas. Gracias a ustedes por sintonizar, por animarse a mandar su audio y vos también, como ellas, al 092-103-700, te reportás y pedís esa canción que tanto querés. Diego Torres, Edel Muñoz, Mi Norte y Mi Sur.

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0: Tini, Ulises Bueno, cantando Dos Amantes e iniciando nueva hora en Radio Disney. Va a cantar Olivia Wilde ahora en 103.7. ¿Y sabías que ella llega a Montevideo y en Radio Disney queremos invitarte para que estés ahí? 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
0: Por ahí mismo, tenés que ir a literalmente agendar el número, tan fácil como eso, ir al chat de Radio Disney y apretar ese botón verde que está ahí bien de WhatsApp para grabar una nota de voz, y mientras estás grabando, decir lo siguiente: tu nombre, tu cédula, tu localidad y con quién te gustaría ir al show de Olivia Wilde. Así de fácil vas a estar participando para este concurso, ¿ok?
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0: Así que a participar con tu audio, con tu nota de voz. Ya de paso nos comentás qué andas haciendo, si hay algo nuevo en la rutina que estás haciendo con esta hora exacta. Olivia Wilde, Sala Rondó, 23 de agosto, y con Radio Disney vas a poder estar ahí. 092-137-00, un audio con tu nombre, cédula, localidad y con quién querés ir, porque lo lindo también es que no vas a estar solo, no vas a estar sola, vas a estar con la persona que vos elijas. Olivia Wilde, Coti, tus errores.

Somebody to Love, clásico del 76, en Radio Disney. Dato curioso de Queen. Sus cuatro integrantes tenían formación universitaria. Sí, así como estás escuchando. John Deacon estudió electrónica, Roger Taylor estudió biología, Freddie Mercury arte y diseño gráfico y Brian May física y matemáticas. Lo más sorprendente de Brian May, que es el guitarrista de Queen, es que llegó a obtener un doctorado en astrofísica en 2007. Incluso participó en proyectos vinculados a la NASA, sí, literal, y a la misión New Horizons que llegó a Plutón. Y su pasión por los astros es tan, pero tan fuerte que la semana anterior, que fue el primer eclipse solar total en la península ibérica desde 1912, Brian May viajó hasta España para verlo y subió un montón de videos en sus redes mostrando el evento. También enseñó cómo ver el eclipse de forma segura y muchísimo más. Estaba como niño chico mirando el eclipse. Fue increíble. Y es increíble hasta dónde llega el talento humano realmente. Hablando de talento humano, disfrutamos de Harry Styles. Otro británico. Dance No More.

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La mamacita, María Becerra, cantando Berlín junto a Zion y Lennox. ¿Sabías que la nena de Argentina, ella la mismísima, va a regresar a Montevideo con Quimera, 2 de octubre en el Antel Arena? 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La Conga, Silvestre Dangón, quiero verte feliz. Vengo.

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0: Alejandro Sanz con Su Corazón Partido, canción de 1997. Forma parte de su exitoso disco llamado Más. Y estuvo a punto de no ser interpretada por él, ¿sabías eso? Alejandro Sanz pensó que su marcado estilo de flamenco en su época no encajaba con su estilo pop y llegó a considerar dársela a otros cantantes incluso. Increíble. Menos mal no lo hizo, así nos dejó con este hermoso clásico. Ángela nos escribe nuevamente que hace un rato nos comentaba que estaba con el grupo como para seguir a correr y nos dice: ya corrimos 6K. Mándale beso al profe Maxi. Qué lindo, un abrazo muy grande a Ángela que se comunica con Maxi. Imaginamos que salieron a correr esos 6K sintonizando Radio Disney en el parlante, los auriculares. Eso nos encanta, es fenomenal. Vos también reportate a nuestro WhatsApp
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0: Marcelo al lado de la estufa con mi esposa Ale, planificando la cena mientras compartimos unos mates calentitos para aplacar el frío. Y obviamente la radio siempre acompañándonos. Qué lindo, chicos. Que sea leve ese frío, ¿no? Y bueno, apagarlo, como dicen ustedes, con una cena caliente siempre se compensa. Y mates calentitos también, obvio. Lilian por acá, hola Radio Disney, ¿cómo bajó la temperatura? Nos dice: me congelé llegando a casa, por suerte en unos días ya me voy de licencia, besos y buena jornada. Nos encanta eso.
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0: Y bueno, Lilian, la acompañamos, se congeló llegando, pero lo importante es que ya está ahí. Y también lo importante, Lilian, es que en pocos días comenzás tu licencia. ¡Qué emocionante! Más de uno que se va de licencia ahora para estos finales de agosto, ¿no? Igual que Tati por acá, que se va a otro continente. Vos, de casualidad, ¿también te vas? ¿Vas a disfrutar o vas a aprovechar este día de la nostalgia, este 25 que es feriado, como para irte y decir, bueno, un día de licencia que engancho con este día libre, ¿no? Por así decirlo, este feriado.
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0: Comentanos también por ahí. Manuel Turizo canta ahora junto a Maluma, a Pan Bichao.
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5: Para la siguiente canción quiero invitar a un gran amigo, a un hermano, a mi hermano menor.

Papacito, una canción que está nominada a Mejor Canción Latina en los premios VMAs de 2026 de este año. Y es un gran logro para Karol G, pero no es la única canción que disfrutás acá en tu radio que está nominada para los VMAs. También está Dai Dai de Shakira y Choca de Shakira, y también está Choca Choca de Shakira, pero junto a Anita. Además, La Perla de Rosalía también está nominada, al igual que La Villa de Ryan Castro y entre otras canciones para los VMAs. Y ahora vas a disfrutar de Justin Bieber, que su canción Yukon, que pertenece a su último álbum de Swag, fue nominada también a Mejor Canción R&B en los premios VMAs. Pero hablando de él, vamos a disfrutar una de sus canciones que también forman parte de este álbum Swag, y en este caso, ya la conoces, es Daces, y la amamos. Muchísimo. Tati hace un corazoncito. Amamos a Justin Bieber realmente. La partió en el Mundial. Una hermosa presentación en el Halftime Show. Por cierto, ¡la disfrutamos!

0: escuchamos en nuestro WhatsApp.
1: Hola Radio Disney, ¿cómo están? Quiero que pongan la canción Tutu de Camilo y Pedro Capo. Gracias, besos.